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1: Seis veinte.

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1: 625.

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0: 6:33.
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1: Seis cuarenta.

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0: 6:44.

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1: Seis cuarenta y ocho.

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1: Seis cincuenta y cinco.

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1: ¿Cómo estás? Muy buenas tardes, noches. Son las 7:07 aquí en el 98.7 de Globo. Éxitos todo el día. Frida del Valle está lista ya produciendo este programa. Mi querida Fridita, ¿cómo estás? ¿Y cómo estás tú que estás ahí del otro lado? ¿Dónde andas? ¿En la calle? ¿Andas en la oficina? ¿Vas a chambear? ¿Vas a tu casa? ¿Qué andas haciendo? ¿En qué la andas rolando esta noche? Muy, muy agradecido de poder estar con ustedes, la verdad, esta noche. Tenemos un WhatsApp, 333-8080-987. Tenemos un verdadero pedazo de programa el día de hoy. 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Bueno, pues suerte para todos. Hay música, bienvenidos a su casa, a Globo. Soy Paulo Ibarra, aquí en donde hay éxitos. Por cierto, mis redes sociales, Paulo Ibarra G. Éxitos todo el día.

0: Abrazo, mi Lore, que va ahorita en el tráfico atorada y en el acueducto. Ya me imagino en el acueducto se pone bastante densa la cosa. Que va a misa. Bueno, con cuidado, Lore, te mando un besote. Esas que se te quiere muchísimo. Les platico las tendencias del día de hoy. Bueno, pues llegó el día, llegó la noche, porque hoy justamente vamos a poder observar desde México, desde Guadalajara, ojalá no esté tan nublado para poder verlo, el eclipse lunar que hemos venido anunciando ya desde hace algunos días. Cerca del 96% de la luna va a quedar cubierta y podrá adquirir un espectacular tono rojizo. Es la luna como de sangre, le llaman, y la fase parcial comienza a las 8:33 de la noche. Y por favor, mándenos fotos. Frida y yo estamos aquí, no podemos salir porque estamos transmitiendo en vivo, pero sabemos que son ustedes tan generosos con nosotros que nos van a mandar muchas fotos de la luna roja. 8:33 de la noche, bueno, tiempo del centro de México, y va a alcanzar su máximo a las 10:23 de la noche. Entre otras cosas, les platico que murió a los 97 años Yayoi Kusama, una de las artistas contemporáneas más reconocidas del mundo. La japonesa, esta mujer Ononona, convirtió los lunares, las calabazas y sus famosas habitaciones de espejos infinitos en su sello personal. Y su estudio justo anunció el día de ayer su fallecimiento y reveló que Kusama continuó pintando hasta sus últimos días. Y hablando de estas pérdidas irreparables, murió a los 85 años Peter Cullen, la legendaria voz de Optimus Prime en Transformers. Ustedes la recordarán y la ubican perfectamente bien. Durante más de 4 décadas convirtió al líder de los Autobots en un ícono mundial. Y también fue la voz de Igor de Winnie the Pooh. Y también realizó, si mal no recuerdo, los sonidos de la criatura de Predator. Y bueno, entre otras cosas, Katy Perry rompió récord. Y fue algo increíblemente chistoso. Bueno, reunió alrededor de 310 mil personas en su concierto gratuito de la FENAPO, en la feria esta de San Luis Potosí. Pero otro momento se volvió viral porque el público comenzó a gritarle: ¡mucha ropa! ¡Mucha ropa! Y Katy entendió esa palabra con P, que termina con A, de 1, 2, 3, 4 letras: ¡loca! Eso entendió ella. Bueno, detuvo el show para preguntar qué decían y la confusión terminó provocando carcajadas. Y bueno, lo de la tragedia en el Himalaya fue verdaderamente terrible. Una tragedia que sacudió a Nepal y el Tíbet. El colapso de un glaciar que provocó inundaciones devastadoras que dejaron más de 360 muertos hasta ahorita. Bueno, es el dato que teníamos hasta hace rato. Y 1,400 desaparecidos. Imagínense nada más, entre ellos cientos de extranjeros y helicópteros. Y equipos de rescate trabajan contra reloj mientras carreteras y puentes quedaron destruidos por la fuerza del agua y el lodo. Y otra cosa, ya para terminar esto de en tendencia el día de hoy, esta parece ciencia ficción, pero es real y es tendencia. Científicos australianos desarrollaron cucarachas cyborg o cyborg, equipadas con cámaras y pequeños dispositivos médicos. Pueden introducirse entre escombros y ser dirigidas a distancia. El objetivo es que algún día localicen personas atrapadas e incluso puedan administrarles medicamentos mientras llegan los equipos de rescate. Esto es verdaderamente maravilloso. Y bueno, en un ratito va a estar con nosotros Andrew Valtorres, máster en medicina deportiva y mucho más, aquí en su casa, en Globo 98.7, donde hay éxitos absolutamente todo el día.
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3: 728.
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0: Máster en medicina deportiva, entrenador de artes marciales mixtas, entrenamiento funcional, nutriólogo, licenciado en cultura física y deporte. Adiós, Ani. Está con nosotros mi queridísimo Andrew Valtorres, un verdadero máster. Y vamos a estar hablando de la salud. La salud, el mejor beneficio del ejercicio. Bienvenido a tu casa, mi querido Andrew Val. Adelante, te escuchamos.
1: Hoy quiero comenzar con una pregunta sencilla.
0: Adelante, Andrew.
1: ¿Cuál crees tú que es uno de los medicamentos más baratos, accesibles y estudiados que tenemos para cuidar nuestra salud? Pistas. No viene en una cajita, no necesita refrigerador, no tiene que forzosamente tomarse con agua y afortunadamente no sabe a jarabe. Estoy hablando de algo que todos tenemos disponible, el movimiento.
0: Claro.
1: Mi nombre es Andrew Valtorres, soy nutriólogo y entrenador deportivo. Gracias, Paulo. Gracias, Robert, por invitarme de nuevo. Y hoy vamos a hablar de uno de los grandes beneficios del ejercicio, la prevención de enfermedades. Porque muchas veces pensamos que hacemos ejercicio solamente para bajar de peso, ganar músculo o vernos mejor. Pero el ejercicio puede hacer muchísimo más. La Organización Mundial de la Salud reconoce que la actividad física regular ayuda a prevenir y controlar enfermedades cardiovasculares, diabetes tipo 2, hipertensión y varios tipos de cáncer. También se relaciona con una reducción de síntomas de depresión y ansiedad y con beneficios para la salud cerebral. Vamos a ponerlo en términos cotidianos para que todos lo entendamos. Imagínate a una persona que pasa todo el día sentada, se despierta, se sienta a desayunar, se sube al coche, se sienta para trabajar, come sentado, regresa a casa y se vuelve a sentar. Y en la noche dice, estoy cansadísimo, cansadísima. Pues claro, te aventaste todo el día sentado. El problema no es solamente que nos movamos poco. La inactividad física está relacionada con un mayor riesgo de desarrollar diferentes enfermedades crónicas. Por ejemplo, enfermedades cardiovasculares. Cuando hablamos de actividad física regular, hablamos de ayudar a nuestro corazón y sistema circulatorio a funcionar mejor. También tenemos la hipertensión arterial. Uh-huh. El ejercicio regular puede ayudar a reducir el riesgo de desarrollar presión arterial alta y forma parte de las estrategias para mantener una buena salud cardiovascular. Uh-huh. Otro ejemplo muy importante, la diabetes tipo 2. Nuestros músculos utilizan glucosa como combustible. Uh-huh. Cuando entrenamos, aumentamos la demanda energética del músculo y mejoramos diferentes mecanismos relacionados con el manejo de la glucosa. Uh-huh. Por eso la actividad física es una herramienta fundamental para prevenir y controlar alteraciones metabólicas. Y vamos con otro tema que mucha gente no espera escuchar, el cáncer. La evidencia científica arroja o indica que una mayor actividad física se asocia con un menor riesgo de varios tipos de cáncer, incluyendo cáncer de mama y de colon. Pero ojo, esto no significa que hacer ejercicio sea una vacuna contra el cáncer. Ojalá que así fuera. Uh-huh. Hacemos 30 minutos de ejercicio y listo, se cancela el cáncer y las enfermedades. Bueno. No, no es tan sencillo. Lo que sí significa es que mantenernos físicamente activos forma parte de un estilo de vida que puede reducir el riesgo de determinadas enfermedades. También está la salud mental. Uh-huh. La actividad física puede reducir síntomas de ansiedad y depresión y favorecer al bienestar psicológico. Ojo acá. Hay quien dice, el ejercicio es mi terapia, no es tu terapia. Para eso hay profesionales de la salud capacitados como los psicólogos, claro, incluso como psiquiatras, que están capacitados para ayudarte con esto. Uh-huh. El ejercicio es una herramienta extra que va a favorecer nuestro estado de ánimo, pero no va a remediar esos problemas. Para eso tenemos que acudir con profesionales de la salud. Uh-huh. Y aquí quiero hacer una pregunta. ¿Cuántas veces hemos tenido un día horrible, salimos a caminar, entrenamos o hacemos alguna actividad física y regresamos diciendo, bueno, ya me siento un poquito mejor? No solucionamos mágicamente todos nuestros problemas, pero nuestro cerebro y nuestro cuerpo sí responden al movimiento. Y hay otro beneficio importantísimo, mantener nuestra capacidad física conforme envejecemos. Porque entrenar a los 30, 40, 50, 60 años no solamente tiene que ver con cómo nos vemos hoy, tiene que ver con cómo queremos movernos dentro de 10, 20 o 30 años. Queremos poder subir las escaleras, queremos poder cargar nuestras compras, jugar con nuestros hijos o nietos, levantarnos del suelo, mantener nuestra independencia. Y aquí es donde en Osu Club de Entrenamiento, que es mi gimnasio, buscamos algo más que solamente quemar calorías. Lo importante es que tú también por tu cuenta trabajes fuerza, acondicionamiento, entrenamiento funcional y diferentes disciplinas deportivas, porque queremos que el cuerpo sea capaz de hacer cosas, no solamente de verse bien. Ahora, cuánto ejercicio necesitamos. La OMS recomienda para adultos entre 150 y 300 minutos semanales de actividad física moderada o entre 75 y 150 minutos de actividad física vigorosa, además de ejercicios de fortalecimiento muscular al menos 2 días por semana. Pero hay una frase que aquí me encanta: algo de actividad física es mejor que nada. Si actualmente no haces ejercicio, no tienes que pasar de 0 a 100. No tienes que empezar a entrenar mañana 2 horas al día. Empieza caminando, empieza subiendo escaleras, haz algún entrenamiento de fuerza, practica algún deporte, baila, muévete y progresa poco a poco, porque el ejercicio no es solamente una herramienta para cambiar nuestro cuerpo, es una inversión para nuestra salud futura. Mi nombre es Andrew Valtorres, así me encuentran en todas las redes sociales, A-N-D-R-U-V-A-L Torres, y mi club de entrenamiento lo encuentran como OSU, O-S-S-U, Club de Entrenamiento. Gracias a todos por escucharme, nos vemos en la siguiente cápsula.
0: Gracias, mi queridísimo Andrew, OSU Club de Entrenamiento. Ya regresamos con más información, gracias, gracias por estar con nosotros. Son las 7 de la noche con 41 minutos y estás aquí en tu casa, en Globo 98.7.

0: Mi querido Andrúbal Torres, máster en medicina deportiva, está con nosotros esta noche. La salud, el mejor beneficio del ejercicio. Adelante, mi querido Andrúbal, estás en tu casa, todo tuyo el micrófono.
1: Si ya tengo una enfermedad, ¿el ejercicio me puede ayudar? ¿Qué pasa si ya tengo una enfermedad? ¿El ejercicio todavía me puede ayudar? La respuesta es, en la mayoría de casos, sí. Y aquí tenemos que hacer una aclaración importantísima. El ejercicio no reemplaza automáticamente un medicamento, una cirugía o el tratamiento indicado por un médico. Pero en muchas enfermedades crónicas, el ejercicio forma parte del tratamiento. Mi nombre es Andrúbal Torres, nutriólogo y entrenador deportivo. Gracias de nuevo, Paulo y Robert, por la invitación. Y empezamos a platicar de una de las enfermedades más comunes, la hipertensión arterial. Uh-huh. Una persona puede pensar, tengo la presión alta, entonces mejor no hago ejercicio porque se me va a subir más. Y esta es una confusión importante. La actividad física realizada correctamente puede ayudar a mejorar el control de la presión arterial. La OMS señala que la actividad física puede beneficiar a personas con hipertensión y reducir el riesgo de progresión de la enfermedad cardiovascular. Eso sí, no significa que mañana llegues al gimnasio, levantes una barra de 100 kilos y digas, a ver cuánto tengo de presión, a ver si ya me mejoró. No, no es tan sencillo. El entrenamiento debe ser individualizado y cuando existe una enfermedad, debe de considerar la condición médica de la persona. Es por eso que vayan con entrenadores con capacitados. Ahora vamos con diabetes tipo 2. Aquel ejercicio es particularmente interesante. Nuestros músculos necesitan energía. Durante y después del ejercicio se producen adaptaciones que ayudan al organismo a manejar la glucosa. Uh-huh. La evidencia utilizada por la OMS indica que en personas con diabetes tipo 2 la actividad física puede mejorar indicadores relacionados con la progresión de la enfermedad. Uh-huh. incluyendo la hemoglobina glucosilada, la presión arterial, el peso corporal, la concentración de lípidos en sangre. Es decir, no solamente estamos hablando de quemar calorías, estamos hablando de mejorar cómo funciona nuestro organismo. Otro ejemplo, personas que han tenido cáncer y están en etapa de supervivencia. La actividad física también puede formar parte de su atención. Las guías de la OMS señalan que un sobreviviente de cáncer con mayor actividad física se asocia con menor mortalidad general y específica para ciertos tipos de cáncer, además de beneficios relacionados con la recurrencia en determinados contextos. Pero aquí quiero detenerme, porque cuando hablamos de una persona con una enfermedad, no podemos decir, haz ejercicio y se te quita. Eso sería irresponsable de mi parte.
0: Claro.
1: La pregunta correcta es, ¿qué tipo de ejercicio tengo que hacer? ¿Con qué intensidad? ¿Cuánto tiempo? ¿Con qué frecuencia? ¿Qué restricciones existen? Eso es justamente lo que hace el ejercicio sea una herramienta profesional y no simplemente ve al gym y échale ganas. Uh-huh. Entrena al fallo. Si no duele, no sirve. No, no es tan sencillo. Aléjate de entrenadores que te digan eso. Porque una persona sana, una persona con hipertensión, una persona con diabetes, una persona que se esté recuperando de un cáncer o una persona con una lesión, no necesariamente debe entrenar igual que todos. El programa tiene que adaptarse. Y aquí hay algo que me gusta mucho explicar. El ejercicio puede funcionar como una especie de medicina en dosis. No significa que sea literalmente un medicamento, pero sí podemos modificar variables como la frecuencia, la intensidad, la duración, el tipo de ejercicio, el volumen, el descanso y la progresión. Por eso el entrenamiento debe ser individualizado. Ahora pensemos en algo todavía más cotidiano. Una persona recibe el diagnóstico de una enfermedad crónica y piensa, bueno, ya estoy enfermo, entonces ¿ya para qué hago ejercicio? Y justamente ahí podemos estar perdiendo una oportunidad. La OMS recomienda que los adultos con ciertas enfermedades crónicas como hipertensión y diabetes tipo 2 realicen actividad física de acuerdo con sus capacidades y sin contraindicaciones, buscando progresar hacia las recomendaciones generales cuando sea posible. Y además existe algo muy importante, no necesitas empezar siendo perfecto o perfecta. Si una persona actualmente no hace nada, comenzar con cantidades pequeñas de actividad física puede aportar muchos beneficios. Empieza a caminar más, empieza a subir las escaleras en vez de utilizar el elevador. Estacionate un poquito más lejos, no justo en la entrada del supermercado. Haz ejercicios de fuerza, salte a andar en bicicleta, ponte a nadar, practica algún deporte. Lo importante es encontrar una actividad que podamos realizar de manera segura y constante. Porque hay una frase que yo siempre digo a mis alumnos. El mejor ejercicio no es necesariamente el que más te destruye. es el que puedes realizar correctamente, porque todos pensamos que el mejor ejercicio es el que te va a dejar muerto después de entrenamiento, y no necesariamente puede ser así. Entonces, es importante que si existe una enfermedad, lo correcto es trabajar con un conjunto de profesionales, con médicos, con nutriólogos y entrenadores, inclusive con psicólogos. Y cuando sea necesario, acudir a otros especialistas, porque la salud no debería manejarse con un amimifuncionismo. Es algo que hacen todos los entrenadores, o tu vecina te dice, a mí me funcionó esto, y ya te lo recomiendan, y tú lo estás haciendo. Entonces, no debe de ser así. Te recuerdo que primero averigüemos qué puedes hacer, cómo puedes hacerlo y quién puede ayudarte a hacerlo de manera segura. Hay que también asesorarnos para saber si realmente puedo hacer ejercicio o no. Y cerramos con esto. El ejercicio no garantiza que nunca vayamos a enfermarnos, pero sí puede aumentar nuestras posibilidades de vivir más y sobre todo de vivir mejor. Mi nombre es Andróbal Torres. Gracias a todos por escucharme el día de hoy. Nos vemos pronto.
0: Gracias, querido Andróbal. 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Gracias, Andróbal. Excelente todo lo que nos compartes. Y bueno, pues también agradecerte infinitamente porque aprendemos cada día más de todo lo que nos das cada noche, cada jueves, ya estamos a jueves, vamos a música y regresamos y les voy platicando, tenemos el top de los momentos más vergonzosos que hemos pasado en nuestra vida, empiecen a compartirlos, por favor, son tragedias verdaderamente, de esas que dices, no, ¿por qué me pasó esto a mí? Momentos vergonzosos, en serio, ya regresamos aquí a Globo 98.7, éxitos todo el día.

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0: Oye, el top de los momentos más incómodos y vergonzosos, o sea, verdaderas tragedias, las peores tragedias que hemos pasado en nuestra vida, y ya empiezan por acá, empiezan a llegar por acá los mensajes gracias al 333-8080-987. Dice José, bueno, mi tragedia es que un día saludé efusivamente a alguien que no me estaba saludando a mí. O sea, lo vi tan efusivo que yo también me emocioné, lo vi, dije, hasta le iba a dar un abrazo, pero me di cuenta a mi derecha que estaba prácticamente saludando a otra persona. No era yo. Quiero platicarles algo verdaderamente vergonzoso que me pasó en el malecón de Ajijic. A mí me pasó. Fue espantoso, es poco. O sea, de verdad, yo dije, ya no quiero estar aquí. No sé, me quiero ir a otro planeta. No, o sea, no. Resulta que yo traía ganas de un elote. Pero unas ganas de elote como no tienen una idea. Resulta que veo una fila y, oh sorpresa, una señora está dando elotes. O sea, dije, de aquí soy, me formé, ahorita voy a comprar mi elote. Me metí la mano a la bolsa, sí traigo mis moneditas. Dije, yo creo que sí me alcanza, ¿cuánto costarán? Y yo ya estaba pensando, vasito, no, mejor tatemadito y le pongo crema. No, ay, queso. No, mejor con limón. Me voy a echar un vaso con... En lo que yo pensaba cómo iba a querer mi elote, llego con la señora que me va a vender mi elote y se me queda viendo la señora como así, como diciendo, ¿y tú qué haces aquí? ¿Qué quieres? ¿Qué? Resulta, se me queda viendo y me dice, ay, no, mijo, estamos en un picnic aquí con la familia, o sea, no, yo no vendo elotes. No. Sentí, dices, ay, qué exagerado, de verdad. Cuando te pasa eso, es una tragedia. Es una verdadera tragedia, en serio. Dios. Y luego dice por acá, Irmita, ¿cómo estás? Mandar el mensaje hablando de alguien precisamente, de ese alguien, y se lo mandas a ese alguien, que no sabes cómo me cae, no sabes cómo me cae este desgraciado. Lo envías y te das cuenta que se lo enviaste a ese desgraciado. Silencio sepulcral. Lees el nombre arriba. Dice Irma, se acabó tu vida. Se acabó tu vida en ese momento. Tenemos audio por acá. Buenas noches. ¿Quién habla? Hola, hola.
1: Hola, buenas noches. Ay, lo más vergonzoso para mí fue cuando tenía 15 años.
0: Ajá. ¿Qué pasó?
1: Que fuimos al cine una amiga y yo. Ajá. Pero como faltaba mucho para la película.
0: Ajá.
1: Pues nos metimos al que era Gigante antes, ahorita creo que es Soriana, no me acuerdo qué sea.
0: Uh-huh.
1: Y pues resulta que yo no me di cuenta y mi amiga agarró unos lentes. Y pues nos salimos.
0: No.
1: Nos salimos así bien campantes, pero yo no me di cuenta. Y ya me los enseña, dice, mira lo que agarré. Y yo, no, y yo de mensa todavía. No, yo quiero uno, hay que regresarnos por uno. Y ándale, que nos agarran en la entrada. No, pues ahora sí, me quedé sin lentes y sí.
0: Pero,
1: y sin nada, porque ahora sí.
0: O sea, se los violaron.
1: Pues nos pusieron una regañiza, pero imagínate, su papá licenciado, mi papá licenciado, pues imagínate, pero mis papás nunca se enteraron. Guardaron el secreto de los papás de ella. Porque por la culpa fue de ella.
0: Claro, pero ahí estás también, tu corazón ahí dándole segunda. No sé, imagínate, América, gracias, te mandamos un besote, un abrazo. Dice por acá Gonzalo, decir igualmente cuando no tiene absolutamente ningún sentido decir igualmente. Por ejemplo, cuando me felicitaron en mi cumpleaños, me dicen feliz cumpleaños, y yo, igualmente, porque era una chava que me gustaba, y le dije igualmente, pues quedé como un verdadero, o sea, tragedia. Dice, entrar con toda seguridad al baño equivocado y todavía tardas unos segundos en entender por qué todo se ve diferente. Sí me ha pasado que dices, no, es que es el de mujeres que estoy haciendo aquí. Y las chavas que van entrando dicen, ¿y este qué hace aquí? O sea, ¿qué te pasa? Y hablando de eso, de que el cerebro como que lento, tarda en... Yo estaba chico, estábamos en misa y mi mamá fue a comulgar. Entonces yo, ya ves que pasan y pues la limosna, la charolita. Llegó la señora de la charolita y se me hizo fácil. Yo estaba chico y veo la bolsa. Dije, ay, voy a abrir la bolsa de mi mamá, meto la mano, busco unas monedas o algo y doy la limosna, ¿no? De la iglesia. Entonces, empiezo a abrir la bolsa, pero cuando abro la bolsa, ¿se cuenta cuando entras al baño equivocado? La bolsa la empiezo a ver súper extraña, los artículos que estaban adentro, olía diferente, no olía a mi mamá. Empiezo a abrir la cartera y atrás, así, niño, no. No era la bolsa de mi mamá. Era otra bolsa, no sé de quién era la bolsa. Y yo, ¿qué tengo que andar ahí metiendo la mano? Sí, tragedia, ¿no? Ahí sí es, ya no quiero existir en este mundo. Por favor, claro. Dice, esto es muy común, Rafita, tener algo entre los dientes durante horas y que nadie te diga nada y después recordar a todas las personas con las que estuviste platicando, sonriendo, tú feliz de la vida, y tú ahí con un cilantro, con un frijol, con un perejilazo. Pues sí, eso no, como que no tanto, pero sí, yo entiendo. En el momento sí da así como que dices, Dios mío de mi vida. Y esto está, híjole. Creer que conoces la letra de una canción y cantarla fuertísimo, cantarla mal y darte cuenta de que llevas 20 años inventando la letra. ¿Sabes qué me pasó a mí? Y sí me da vergüenza contarlo, pero tengo que armarme de valor y creo que esto va a ser catarsis. Hay una canción de Soda Stereo que se llama Afrodisíacos, del primer disco. Entonces, a mí me encantaba esa canción. Y la canción dice, afrodisíacos, afrodisíacos. ¿Saben qué entendía yo? No. Y la cantaba, así enfrente de mis amigos. La policía y Dios. Pero mis amigos nunca me decían nada hasta que explotaron. Dijeron, no, es que la policía y Dios es afrodisíacos, afrodisíacos. Me dio una vergüenza espantosa. Dice, buenas noches, la canción de Shakira, la de Antología, por favor, gracias, claro que sí. Vamos con el último mensaje por acá. Dice, híjole, abres la puerta, bueno, subirte al coche equivocado, sí, abres la puerta, así, pues ahora con los Ubers, ¿no? Te sientas y de pronto hay un desconocido manejando, mirándote como si fueras a secuestrarlo. Sí, eso es fatal. Bueno, si me siguen llegando por acá más mensajes, los compartimos al aire con muchísimo gusto. Tragedias que pasan. El top de las tragedias más terribles del universo. Qué vergüenza. Pero bueno, suele suceder y es parte de la vida. Y uno madura y uno aprende. ¿A poco no? 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
1: Ocho diecisiete.

0: Seguimos con el Top Tragedia. Gracias por todos los mensajes que nos comparten a través del 333-808987. Dice que sí, esto bueno, me ha pasado infinidad de veces. Sí da vergüenza. Que se abra una puerta que tú estabas empujando, pero decía jale. Y después, así discretamente, miras alrededor para comprobar si hubo testigos, ¿no? ¿Quién me vio? Nadie me haya visto, por favor. O sea, jale y tú empujas. O al revés, hay unas que se empujan y tú las jalas. Pero bueno, dice, gracias Octavio, dice, mandarle a tu pareja una captura de pantalla de la conversación que estás teniendo con ella. Porque querías mandársela, híjole, si a otra persona para hablar de ella. Y de veras, mi querida Rebe, aquí no existe perdón, ¿eh? O sea, aquí no es me equivoqué. Aquí aplica, Rebe, múdate de país. Vete de país, vete lejos, a otro continente ya. Ya, ve buscando algo, boletos, ya. Es horrible. Dice por acá, estás en un restaurante. Ves a una persona de espaldas. Dice, Lucy, esto me pasó a mí. ¿Estás segurísima? ¿Estás segurísima que es tu pareja? Llegas por detrás, lo abrazas y le das un beso en el cuello. Voltea, pero no es tu pareja. Y peor, su pareja está a un lado viendo absolutamente todo el numerillo que acabas de hacer. No, Lucy, aquí no sé qué aplique, la verdad. No te puedo yo decir qué aplica aquí. Dice por acá, te presentan a un bebé y dices con toda la ternura del mundo, está igualito a ti, qué barro, y felicidades, fulanita, hoy está idéntico a ti, es la cara de su papá. Silencio sepulcral. El señor al que le dijiste eso, no es su papá. No era su papá. Imagínate nada más. Isma, gracias. No. ¿Qué aplica aquí, Frida? No, o sea, ya, no quiero. Ya. No, soy un holograma, no soy yo, no existo. Lo que estás viendo no es real. Lo que estoy diciendo no es, no soy, no es nada. Dice, mandar la captura de pantalla a la persona a la que te estás burlando. Esto es muy típico, y acompañarlo a un, mira lo que me acaba de poner este idiota. Sí, lo envías y ves el nombre que es ese idiota, fin, ya no le muevas, fin. Gracias, no veo de quién nos mandó este mensaje, pero muchas gracias. Felicitar a una mujer por su embarazo, felicidad, ay, estás embarazada, qué emoción, ¿cuántos meses tienes? Y te responde, no estoy embarazada. Pues aquí que desaparece ya, desaparece. Esfúmate, mi queridísima. Viole, sí, no. Confundir a un desconocido con tu pareja y darle una nalgada. Ah, sí, esa es parecida a la de hace ratito. Estar en una reunión virtual, pensar que apagaste el micrófono y decir, qué flojera de junta. Este compadre no termina nunca. Y escuchar, Pablo, tu micrófono está abierto. Abierto tu micrófono. Dice, llegar a una boda y preguntarle a una mujer, ¿tú eres la mamá de la novia? Y que responda, soy la novia. Pues dejas el regalo por lo menos y te retiras, ¿no? Tapar el baño, híjole. No. Tapar el baño en casa de tu pareja nueva. Primer visita, no baja. Vuelves a jalar, sube. Vuelves a intentar, sigue subiendo. Dice aquí. Y desde afuera preguntan, ¿todo bien? No, es que nada va a estar bien, ¿ya? Nada va a estar bien en el mundo, nada. Nunca. ¿Saben qué me pasó una vez rapidísimo? Íbamos en carretera y atrás iba mi hermana con su novio en aquel entonces. Entonces yo, haz de cuenta que agarré la mano, juraba que era la mano de mi hermana. Y le empecé a dar besitos así. A la mano. Y volteé a mi cuñado como diciendo, ¿qué te pasa? Es imbécil. O sea, pensé que era la mano, pero cuando empecé a sentir la mano, con pelitos, ya sabes, así como muy tosquilla la mano, así como con callitos, dije, ¿qué estoy? Era la mano del novio de mi hermana. ¡Qué horrible! ¡No! ¡Adiós! así abres la puerta, así 80 kilómetros, así. Preferible, vámonos a música, estás en Globo 98.7.
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1: 8:35. 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
2: Escuché una frase que se me quedó dando vueltas en la cabeza. La dice Lama Rinchen Yaltsen. Yo lo sigo en Instagram. Es un tipo. Es un monje. Súper acertado. Dice: feliz no es el que más disfruta, sino el que menos necesidad tiene de que la realidad sea diferente. Híjole, lo voy a volver a repetir porque esto es como que. ¿Qué dijiste? Feliz no es el que más disfruta, sino el que menos necesidad tiene de que la realidad sea diferente. Híjole, está súper complejo. Dejar de esperar que la realidad sea diferente. Y les voy a decir una cosa. Vivimos, hablábamos con Pablo, el tanatólogo, el martes. Vivimos llenos de expectativas de cómo deberían tratarnos, de lo que tendría que suceder, de dónde deberíamos estar a estas alturas de nuestra vida. Y cuando la realidad no se parece a lo que imaginamos, pues sí pesa. ¿Cómo que tienes 30 y tantos y esto? ¿Y cómo que tiene? O sea, Lama Rinchen sabe bastante de observar la mente. Él nació, les platico un poquito de él. Nació en Montevideo, Uruguay, en 1972. Creció en Estados Unidos. Estudió arte y psicología en la Universidad de Rutgers. Y después pasó años formándose en monasterios de India y Nepal hasta convertirse en monje y maestro dentro de la tradición Sakya del budismo tibetano. Por ello, esto tiene tanta fuerza porque nuestra mente tiene una extraordinaria capacidad para estar en cualquier lugar, menos aquí. Andamos en todos lados, menos en misa. Nos lleva al pasado. Nuestra mente nos lleva al pasado para recordar lo que hicimos, lo que perdimos, lo que nos hicieron, o nos lleva al futuro para preocuparnos por algo que ni siquiera ha ocurrido. Y mientras tanto, se nos va el presente, se nos está yendo la vida. Por eso una de las cosas más difíciles de aprender en esta vida, yo creo que es ser y estar. Aprender a estar aquí.

con lo que tenemos, con lo que somos, con lo que hoy sí existe. Y agradezco tanto de estar aquí con Frida, con todos ustedes. Compartimos siempre comunidad hermosa, compartimos siempre tantas cosas. Y bueno, esto que les digo no significa resignarnos. Claro que podemos tener sueños, cambiar nuestra realidad, resolver problemas y luchar por una vida mejor, claro. Pero una cosa es querer que algo cambie y otra muy distinta es necesitar que todo cambie para permitirnos estar en paz. La serenidad no consiste en conseguir una vida sin problemas. Creo consiste en lograr que, aún en medio de los problemas, nuestra mente pueda regresar a casa, al presente, a nosotros mismos. Ser y estar. Ahí comienza esa paz que pasamos buena parte de la vida buscando en otros lugares. Te mando un abrazo. Muy buenas noches y gracias por estar con nosotros. Ya escucharán qué temazo icónico viene a continuación aquí en su casa en Globo 98.7.

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1: Hay canciones que hablan de paz porque, bueno, todo está bien, pero hay canciones que precisamente hablan de paz cuando todo es un caos. Fíjate, en 1967 Estados Unidos atravesaba una época complicadísima. Había tensiones raciales, protestas, la guerra de Vietnam y una sociedad pues dividida. Y en medio de todo aquello apareció una canción que decía algo aparentemente muy sencillo. Mira los árboles, mira el cielo, mira la gente saludándose, escucha a los niños. ¿Todavía hay belleza aquí? Esta canción fue escrita por Bob Thiele y George David Weiss. No les quiero decir todavía quién la cantó. Es una sorpresa. La grabó este hombre, genio, voz preciosa, en 1967. Y él conectó con ella por una razón muy personal. Cuando hablaba de la canción, decía que le recordaba su propio barrio en Corona, Queens, donde vivía con su esposa Lucille. Había visto crecer ahí a varias generaciones, niños que años después regresaban, convertidos en adultos, llevando ahora pues a sus propios hijos. Por eso, cuando la canción hablaba de ver crecer a los niños, este hombre sabía perfectamente de qué estaba cantando. Pero la historia, híjole, tiene una ironía increíble. El presidente de ABC Records, que se llamaba Larry Newton, no le gustaba la canción, no lo puedo creer. Esperaba como algo más parecido al enorme éxito que este compadre había tenido con otras canciones, que no les quiero decir porque les voy a spoilear. Y terminó enfrentándose con el productor Bob Thiele durante la grabación. Después la compañía prácticamente no promovió el sencillo en Estados Unidos. Fue un fracaso porque, bueno, pues no creyó en ella. Mientras tanto, en Inglaterra explotó, llegó al número uno y todavía faltaba algo, pues creo yo lo más importante. Años después, este compadre grabó otra versión con una introducción hablada. Reconocía que había guerras, hambre y problemas en el mundo, pero planteaba algo mucho más profundo. Quizá el problema no era solamente el mundo, sino lo que nosotros estábamos haciendo con él. Y para este compadre, la respuesta estaba en algo tan elemental como amarnos más unos y otros. Amarnos unos a otros. Híjole, esa es la serenidad. No cerrar los ojos ante lo que está mal, no en fingir que la vida es perfecta, sino que, pues bueno, hay que aprender que aun cuando existen problemas que no podemos controlar, todavía podemos detenernos, mirar alrededor, respirar y reconocer todo aquello que sigue siendo hermoso. La paz no va a llegar cuando el mundo cambie. A veces la paz va a llegar cuando cambia la manera en que decidimos mirarlo. Queremos, Frida y su servidor, que estuvo, por cierto, produciendo este programa, Frida del Valle, regalarles esta canción. Soy Paulo Ibarra. Lleguen con bien a casa. Se les quiere muchísimo. Y aquí está el compadre del que tanto hablamos. Disfrútenla. Se las dedicamos. Louis Armstrong. What a Wonderful World. En Globo.

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0: 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Nueve cuarenta y siete.

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6: Bienvenidos a un nuevo episodio, soy Claudia Mejía. Creo que han escuchado por ahí en las noticias sobre este gusanito, el gusano barrenador. Hoy tenemos un invitado, es un infectólogo, es el doctor Bruno López. ¿Cómo estás?
7: Muy bien, muchas gracias.
6: Gracias por estar aquí y hablar sobre este tema. Sí da miedo, ¿verdad? O sea, sí ha como que metido miedito en la población.
7: Pues lo que se ve da más miedo, ¿no? A veces puede ser más peligroso para la vida en corto plazo una bacteria que no vemos, pero estos como los se pueden ver al ojo desnudo, como se dice.
6: Claro. O sea,
7: la verdad es que sí generan miedo. La invasión de animales o humanos por este tipo de moscas en su fase larvaria, que son los gusanos, y que esa es una miasis, ¿no? Prácticamente es el término de miasis. Pero esta es una fase intermedia de la vida de la mosca, ¿no? Tiene que estar, llega como la mosca, se para en el tejido, puede ser incluso en una herida, en los conductos auditivos, las orejitas de las vacas, en la boca de un humano, en una herida de un pie de un paciente con diabetes, por ejemplo, con pie diabetes. Se para ahí, deja sus huevos y esos huevos eclosionan, pues se abren, digamos, y se producen la larva, el pequeño gusanito. Y una vez en mosca va a otro, se reproduce con otro macho y va a volver a buscar otro sitio donde alojarse. Todas las moscas llevan esa fase. Hay una que es bastante curioso porque ella prefiere poner sus huevos. Se llama Dermatobia, le llaman la mosca peluda en algunas regiones.
6: Aparte del gusano morado.
7: Se ve similar, la verdad es que la mosca sí tiene unas características en los colores. Por ejemplo, la mosca del gusano gorrenador, el Coclyomia hominivorax, que su nombre es así científico, digamos, tiene color como verdáceo. Es color verde.
6: Ay, son
7: es
6: esas
7: grande,
6: moscas grandes.
7: Verdes, exacto. Ay. Con la espaldita así como verde.
6: Okay.
7: Y que vuelan pues rápido, a grandes distancias. Y esa, y pues se pueden diferenciar en la morfología que tiene. Lo que sí cuesta más trabajo es en la fase de larva, el gusanito, diferenciarlo de otras especies. Ahí sí, porque incluso tienes que verlo con el microscopio, ver ciertas estructuras. El problema del gusano barrenador es que puede dar cuadros graves porque le gusta el tejido humano vivo, entonces es un parásito obligado, es decir, para que desarrolle todo su ciclo de vida, necesita una herida de una persona viva para que ahí siga penetrando en el tejido, barrena, es decir, por literal su nombre, entra, va escarbando el tejido sano y hasta meterse más adentro, hacer cavidades y crear hasta, y por arrastre pues lleva bacterias y puede crear infecciones también de, ¿no?, por bacterias. Entonces esa es la importancia que tiene. ¿Qué pasa al ganado? El ganado pues se enferma, ¿no? Se enferma porque se llena, si lo dejan sin un tratamiento, penetra y le da un cuadro grave de invasión de este gusano. A la par, pues al abrirle esas cavidades, deja que bacterias entren y le da sepsis también al ganado y mueren
6: sí,
7: muchos.
6: Se pueden morir.
7: Exacto. Y es tan difícil a veces en una sola puesta de una mosca de gusano barrenador, el Coclyomia hominivorax, que es el nombre de la mosca, al poner en una herida, en una cavidad, sus huevos ponen hasta 200 en una sola. Y de esos se evolucionan hasta el 70%. ¿Cuántos gusanos se van a producir?
6: ¿Todos son los que barrenan?
7: Y todos al mismo par pueden ir barrenando.
6: O sea, es muy rápido.
7: Entonces, por eso a veces tienen que sacrificar al ganado. Porque ya están tan invadidos que es imposible quitarle todos.
6: Pero esto ya estaba erradicado.
7: Esto ya estaba erradicado.
6: Desde los 90s, ¿no?
7: Desde el 70. Hubo un programa de erradicación del 70 al 92. En el 92 se declaró que era libre de México y Estados Unidos. ¿Cómo lo hicieron? Pues liberaron muchísimos cientos miles de millones de machos, pero estaban radiados, o sea que eran infértiles, digamos.
6: Okay.
7: Entonces se reproducían con moscas hembras y las moscas hembras lo que tenían era producción de huevos sin larvas, o sea, eran huevos estériles, digamos, ¿no?
6: Uh-huh.
7: Y así ya dejaron que no se reproducieran hasta que finalmente desaparecieron. Esa fue la técnica que usaron.
6: ¿Y por qué ahora regresó?
7: El problema donde no realmente, aparentemente se había erradicado, pero había pequeños brotes, por ejemplo, en Panamá, en Puerto Rico.
6: Centroamérica.
7: En Centroamérica, en varios de Venezuela. Y por ahí había esos pequeños.

0: Me impresiona los casos en humanos porque ¿cuáles son los factores? Supongo que la mala higiene o la falta de higiene es lo que pues provoca esto.
1: Bien lo comentaste, la falta de higiene es la primera parte de esto, ¿no? ¿Por qué? Porque si yo baño a mi perro o a mi gato, yo mismo me baño a lo mejor una vez por semana, pues dejo, o dos veces por semana, dejo que todos estos días una mosca se pare en una herida, en alguna lesión, más si es una persona ya frágil, por ejemplo, los animales, las mascotas a veces pueden ni siquiera darse cuenta, ¿no? Pero un humano, por ejemplo, con una pequeña herida, que muchos lo vemos, por ejemplo, con pacientes ancianos, ¿no? Que tienen ya algo de demencia, que solo están en cama y que pueden estar un poco descuidados porque no están al 100% con ellos, pues se le puede parar hasta en la oreja, en la nariz, y ahí dejar los huevos y convertirse en gusanos. Vamos a poner un ejemplo de un paciente con pie diabético que de por sí ya tiene demencia y que solamente está en cama, ya no comunica, tiene muy poca movilidad, y de repente pues llega, pues lo encuentran sus familiares con una lesión en su pie, con unas gusanos. Al menos para la persona que no se dedica al 100% a esto, ver los gusanos no va a poder distinguir si es una de estas de mosca doméstica o si es de gusano barrenador o Lucilia, no va a saber. Entonces hay que ver de que no se trate de que efectivamente que sea gusano barrenador. Y lo siguiente es que no podemos quitarlos y echarlos a la basura. ¿Por qué?
0: Porque eclosionan de nuevamente como mosca, ¿no?
1: Y vuelven a reproducirse y a contaminar el ambiente otra vez y a infectar otro pacientes o huéspedes. Entonces lo que necesitamos es quitar la mayoría. Recomienda, si no tenemos en ese momento la posibilidad de que nos ayuden a supervisar qué sea, echarlos en un frasco con alcohol. Con alcohol prácticamente se preservan intactos. Mueren, pero se preservan intactos los gusanos. Echamos una porción en alcohol y lo demás tenemos dos opciones. Una es incinerarlos o inundarlos de alcohol y dejarlos en un recipiente cerrado. Aparte de las muestras que ya tenemos, ¿no? O jabón, agua de jabón y dejarlos ahí encerrados. No recomiendan enterrarlos para que puedan reconocerse al microscopio de qué se trata. Si es Lucilia, si es la mosca doméstica, no pasa nada, ¿no? Finalmente tenemos muchos años viviendo con ellos. Lo ideal es tener mosquiteros, una buena higiene, si se encuentran, reportarlos para ver de qué se trata.
0: ¿Estas son como medidas ya teniendo ahí al gusano?
1: Sí, hay que ir a atenderse porque sí tiene sus cuidados cómo retirar estos gusanos. A veces si uno los retira nada más, la misma persona familiar del paciente los retira, puede a veces también lastimar al paciente, puede favorecer que también haya una infección. En este momento que como vemos vamos en incremento de casos, sí es importante cada vez que lo tengamos, reportarlo o acudir al centro de salud, a la clínica familiar, para que sea revisado.
0: ¿Qué otra medida importante de las que ya hablamos para reforzar?
1: El cuidado de pacientes que están postrados en su cama, pacientes que son inmóviles, pacientes que tienen alteraciones neurológicas que no permiten sentir incluso dolor a veces o comunicar qué problema tienen. Esos son los que deben tener especial atención e incluso hacer una rutina diaria o cada vez que se haya el baño de estos pacientes, el aseo de ellos, revisarles orejas, revisarles la nariz, revisarles la boca, e incluso hasta las cavidades geniturinarias, por ejemplo, ¿no? La vagina, el ano, a veces también es un lugar donde se pueden alojar las moscas y ahí dejan los gusanos. Y muchas veces puede pasar mucho tiempo ahí y nadie se asome a ver. El gusano barrenador, cuando ya empieza a dar síntomas, incluso dolor en el paciente, ya seguramente ya penetró más las cavidades. O sea, cuando está muy superficial, la verdad es que ni siquiera puede dar nada. O a veces puede ver uno, por ejemplo, una herida que se pone más roja, o que se abulta, ¿no? Se hace un bultito en el tejido. La oreja, por ejemplo, hasta que ya empieza a penetrar el tímpano, más adentro, ahí es donde ya empieza a dar dolor, pero puede no dar ningún problema. Entonces aquí yo creo que no es conveniente esperar hasta que haya un síntoma.
0: Si llegamos a ver esto en pacientes, en mascotas, ya decíamos que hay que reportarlo para, ya tengo el número. Es el 800-751-2100. Él es el doctor Bruno López, infectólogo. Gracias por estar aquí.
1: Muchas gracias.
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0: ¡Buenos días, buenos días! Guadalajara, ¿cómo están? ¿Cómo amanecieron en este viernes? Por fin, viernes 28 de agosto. Prácticamente le decimos bye bye a este mes, que espero en el alma que haya sido benévolo con todos ustedes. Pero bueno, les saluda esta mañana Poncho Camarena. Y del otro lado tengo a la doble C con su playera del Atlas de Guadalajara.
1: ¡Buenos días, Guadalajara! ¿Cómo están? ¿Cómo estás, Poncho Camarena? ¿Cómo estás, Roberto Estrada, en los controles?
0: ¿Otra vez?
1: El bigote más sexy de todas las consolas que haya habido en el mundo de la radio.
0: Exacto.
1: Y lo dijiste muy bien, es viernes, ya apesta, huele, hiede, como se diga vulgarmente, a fin de semana.
0: Por favor, ¿cuánto te tardaste, viernes? Pero bueno, ha llegado hoy todos, en cuanto amanecimos y nos dimos cuenta que era viernes, como que... Ay, aflojamos un poquito el cuerpo, ¿no?
1: Sí, hasta te levantas un poco más, más activo, por hacer las cosas más, para disfrutar más el viernes. Entonces, hay que disfrutarlo bien porque de viernes sigue el sábado.
0: Exacto.
1: Y sábado, domingo, entonces, son los días más gloriosos de toda la semana y de todas las personas porque hacemos pendientes en hogares, hacemos pendientes en uno mismo o simplemente hacemos... Nada.
0: Como Cristian Castro, que por cierto, hoy se van unos boletos que aquí tenemos para ustedes, mi querido Carreón.
1: Sí, el día de ayer, María Patricia Rivera regaló unos. Poncho Camarena en solitario
0: lo intenté.
1: O sea, tú diste ahí la oportunidad.
0: ¿Quién se lo llevaron?
1: Quien no se lo llevó, pues no.
0: Ni modo.
1: Entonces, hoy están boletos de Cristian Castro para que... Se pongan muy pendientes en la rola vacachera que van a ser de Cristian Castro.
0: Exacto.
1: Y una vez que hayan votado por la rola que hayan elegido, va a haber unas trivias como las de ayer, Poncho Camarena.
0: Exactamente. ¿Okay? Ojo, es. Fans. Debes ser muy fan de Cristian Castro para poder contestar estas preguntas.
1: Sí, señor.
0: Si eres fan, las vas a contestar con la mano en la cintura. Pero bueno, también hoy tenemos la rola vacachera y pues lo mejor de todos, el buen ánimo arriba porque ya es viernes, ¿eh?
1: Exactamente, es viernes como se debe y hay que disfrutarlo también como se merece.
0: Exactamente, ¿qué se festeja el día de hoy, Carreón?
1: Fíjate que hoy, hablando de Cristian Castro, un día como hoy, pero del 2020, muere el actor y comediante y papá de Cristian Castro, Manuel El Loco Valdés.
0: Ah, gran, gran actor, sí estaba bien Lurias, ¿eh? Estaba bien Lurias, por algo le decían así.
1: Ajá. Sí, no era porque...
0: Por otra cosa.
1: Por su linda cara.
0: Ajá.
1: También un día como hoy, pero el 2020 también se nos iba Chadwick Boseman. Es el actor que interpretaba a The Black Panther, o la Pantera Negra, de cáncer de colon, si no me equivoco. También un día como hoy, pero del 2016, se nos iba de este mundo terrenal Alberto Aguilera Valadez.
0: ¡Oh, mi querido Juanga!
1: Sí, mejor conocido como Juan Gabriel, se nos iba de este mundo terrenal, de este plano físico. Y hoy es el Día Mundial del Síndrome de Turner, así como Día Nacional de los Abuelos. ¿Qué pasó?
0: Pues, ¿cuál es el abuelo más famoso del mundo?
1: Abuelito, dime tú, ¿el de Heidi?
0: Exactamente, es correcto. Así es que felicitamos a todos los abuelitos y abuelitas.
1: Sí.
0: Es más, si tienes abuelito hoy, híjole, ve a darle un abrazo, ve a escuchar sus historias, sus experiencias. Tener abuelos es algo increíble. Yo ya no tengo abuelitos ni abuelitas, tristemente, pero los disfruté un montón. Así es que hoy, apapáchalos, no solo hoy, todos los días acuérdate de ellos.
1: Y sí, lo que dices, la experiencia y las vivencias que ellos tienen, nadie más las tuvo. Y nadie más las va a escuchar más que uno que todavía tiene abuelitos. Entonces hay que aprovecharlos de la mejor manera, darles un abrazo. Y fíjate, es raro que vaya a decir esto, pero creo que una dicha y un gozo que tengo es poderle mostrar mis hijos a mis abuelos.
0: Eso está bonito, Carlos. Sí. ¡Qué bonito!
1: ¡Qué bonito! También celebrando cosas que se celebran hoy. Hoy cumpleaños Shaila Durcal.
0: Shaila Durcal, qué bella es Shaila Durcal, ¿eh?
1: Mira, qué cosas de la vida. Hoy cumpleaños Shaila Durcal y hoy fallece Juan Gabriel.
0: Pero bueno, hay cosas de la vida. Pero bueno, lo importante es que estamos aquí ahora y lo vamos a pasar muy bien, así es que repórtense, por favor, porque habrá mucha actividad en este viernes y les deseamos que sea un día muy, pero muy bonito, ¿ok?
1: Sí.
0: Arrancamos, mi querido Carrión.
1: Vamos.
0: Luis Fonsi con esto que se llama No me doy por vencido.
1: Porque es viernes.
0: Exactamente. Usted no se dé por vencido, hombre. Vamos a lo que sigue.
1: ¡Vámonos!

0: Las 7 con 23 minutos, escuchamos a Ragazzi TVC en Globo 98.7. Mi querido Carreón, esta mañana, ¿en dónde están los radioescuchas más top de México?
1: Deben estar ya activos, dándoles el sorbecito al café o al té, porque no, también es válido. Fíjate que el otro día me acordé de ti porque bebí café endulzado con cajeta.
0: ¿Y qué hubo, mi rey?
1: No, qué bruto, qué bárbaro.
0: ¿Verdad?
1: La verdad es que sí, le da un toque muy especial a la cajeta. Yo creo que está entre el miel y cajeta, creo que me quedo... híjole.
0: Es perfecto.
1: Es complicado, sí, está muy difícil.
0: Un elixir, dirían por ahí. A ver, ¿qué dice el público? Buenos días, hola, hola.
2: Buenos días. Por fin viernes. Desde el lunes lo estábamos esperando.
1: No, desde el viernes pasado.
2: Estén muy bien ustedes ahí, chicos, también. Que se la pasen muy bien. Y quiero aprovechar para felicitar a mi hijo. Hoy cumple 18 añitos.
0: ¿Cómo?
2: Nació
0: el
2: 28 del 08 del 2008.
0: ¿En serio?
2: Día de los abuelos. Quiero desearte un feliz cumpleaños. Dios te siga bendiciendo con mucho amor, mucha salud, mucha prosperidad. Te deseo siempre lo mejor y quiero que sepas que siempre voy a estar para apoyarte, no importa la edad.
0: Qué bonito.
2: Te quiero
0: mensaje.
2: Mucho. Dios te bendiga, mi chaparro. Saludos, chicos.
0: Saludos.
1: Saludos a tu chaparrito.
0: Que ya no está tan chaparrito.
1: Pues no, ya son 18.
0: Ya de tener bigotes.
1: 18 años, no. Es a más, a lo mejor es muy alto.
0: Ya hueles a suegra, imagínate. Con eso te digo
1: no,
0: todo.
1: Hombre, ya. No, ya no le va a celebrar nada.
0: Hola, buenos días.
3: Buenos días, parcero. Buenos días, parceros. ¿Cómo amanecieron? Espero que hayan amanecido muy bien después del eclipse lunar.
0: Ajá.
1: Sí, ayer hubo.
3: Hoy viernes de Rola Vacachera. Sorpréndanos como todos los viernes, muchachos. Y bueno, una preguntita. ¿Qué pasó ayer con la votación del papacito colombiano o el papacito mexicano, hermano? Eso que va ahí con nuestra hermosa sexóloga. Ahí quedamos pendientes para el próximo jueves para ver qué pasó ahí con esa votación.
0: Bueno, perfecto.
3: Dios me los bendiga, muchachos. Se me cuidan. Que tengan excelente viernes.
0: Excelente viernes.
1: Excelente viernes, parcero.
0: Oye, Colombia en la casa, ¿eh?
1: Sí, lo que estoy viendo muy bien, me gusta.
0: ¿Dónde están nuestros panas venezolanos? No sé qué abajo.
1: ¿O chilenos? ¿No,
0: chileno? ¿Cachayo, no cachaipo? ¿O argentinos?
1: Argentinos, iba a decir también.
0: También nos escuchan argentinos.
1: ¿O qué de otra nacionalidad nos están escuchando y que estén en Guadalajara?
0: A ver, presuman su país. Vamos a darles esa oportunidad. ¡Hola!
4: Zapichitos de la doble C.
1: ¡Hey, Zapichito!
4: Y Camarena. Excelente viernesito, Nance Raskin in the morning por la mañana.
1: Oyes. Oh,
4: un viernes nubladito, tráfico agradable, a vuelta de rueda, pero agradable.
0: Eso.
4: Que tengan un excelente día. Feliz fin de semana.
0: Exactamente, Zapichitos, buenos días.
5: Hola, Globos, buenos días.
0: Hola.
5: Es la doble C favorita de toda la radio. Alex, Poncho, ya por fin es viernes, el último bendito viernes de agosto, pero con la mejor actitud empezamos el día de hoy.
0: Eso.
5: Ayúdenme.
1: ¿A qué? ¿Por qué a qué?
5: A felicitarme, por favor, que mañana es mi cumpleaños, pero mañana no los vamos a escuchar.
0: No.
5: Entonces, les mando un abrazo. Empezamos con el pie derecho el día de hoy.
0: Ajá.
5: El tráfico está súper fluido por todo Circunvalación.
0: Ok.
5: Américas.
1: Ah, como en una
5: patria, ¿no? Llegando a Andares.
0: Ay,
5: que
0: qué bonito.
5: Sí. Hasta luego.
0: Te felicitamos. Que lo pases bien, chicles bomba.
1: Sí, festéjate bien. Mañana cómprate cosas caras.
0: Sí, pues si andas ahí.
1: Que te regalen cosas caras. Y ya vas a ir a andar acá de este lado. Pues sí, ni modo que no.
0: Ajá.
1: Y dice, pues sí, hablando con Robert, coincidimos que va en un avión.
0: Sí,
1: pues, oye, que va en un avión ahí con las turbinas.
0: Qué barbaridad. Dice, doble C, buenos días. Le pueden decir unas buenas palabras a mi esposa que viene conmigo escuchándolos y anda muy pensativa de que qué va a hacer. Se va a salir de su trabajo porque ya no aguanta los tratos de sus patrones. Por favor, Angélica. Angélica, te voy a decir una cosa. No eres un árbol, mi reina. Si no estás a gusto, a ¡muévete!
1: Exactamente.
0: Donde te valoren, donde sí vayas con gusto, donde sí se sientan feliz de tenerte, caray.
1: Sí, ¿no? Hay que seguir la felicidad, como se llama en la película. Y si ya no estás ahí, si estás incómoda, pues diles bye bye.
0: Ajá.
1: Justamente lo que se pone, no eres un árbol como para estar ahí toda la vida. Y si estás ahí, te vas a secar.
0: Ajá. La vida te incomoda para sacarte de lugares donde ya no perteneces. Yo nomás te digo eso. Así es que ve a otro lugar sin miedo. Ve con toda la confianza y sin miedo.
1: Y ¿okay? Habrá gente que te va a apoyar.
0: Claro que sí.
6: ¿Qué hubo, Chano?
0: ¿Qué hubo, Chon?
6: Buenos días, buenos días.
0: Buenos días.
6: Que no me comunicaba. Hoy es viernes.
0: Exacto.
6: Viernes social. Viernes sexual.
0: ¿Eh? Oigan a
6: Que tengan bonito día. Feliz fin de semana. Ya relájense. Porque ya hay que descansar.
0: Eso sí. Eso sí.
7: ¿Cómo están todos? Buenos días.
1: Hola.
7: Bendiciones para todos. Amiga, feliz cumpleaños, que te la pases súper bien. Y hay que nos inviten al pastel, ¿verdad, muchachos?
0: Al pozole, sí. Claro.
1: Los tacos,
8: chicos, barbacoa. Buenos días. Ya es viernes.
1: Bendito.
8: Ya se acabó la semana.
0: Por fin.
8: Mañana ya es sábado, a disfrutar. Así es. Espero que estén muy bien, chicos. Me gustaría mandarle un saludo a mi hijo Benjamín, que hoy es su cumpleaños.
1: ¿Qué?
8: Cumple 12 años, chicos, canten en las mañanitas.
0: Estas son
8: abrazo,
0: las mañanitas.
8: Bye.
0: Benjamín, saludos, pásalo muy bien. Te mandamos un abrazo, que Diosito te bendiga siempre.
1: Sí, ¿okay? Saludos y que también te compre cosas caras, Benjamín.
0: Sí, hoy, pura cosa cara.
1: Nada más, saludos
9: buenos
1: a la
9: días,
1: radio,
9: chiquis, triquis, ¿cómo
1: en
9: están?
1: Día
0: bien.
9: Pues ya viernesito.
0: Por fin.
9: Bonito fin de semana.
1: Y ya,
9: un abrazo enorme.
0: Eso.
10: Chiquitines, chiquitines.
0: ¿Qué hubo?
10: Buenos días. Viernes de arriba, corazones y abajo los
0: calzones.
10: Y el tráfico está
0: relajado.
10: Relajado. Saludos, chicos, cuídense.
0: Oye, último día que está relajado, hermano, porque el lunes
1: último
0: será una fiesta.
1: Último día que van a estar así de bonitos y de felices en el tráfico. El lunes ya los quiero escuchar.
0: Exacto.
11: Chicos, muy buenos días. Por fin es viernes y hoy quiero felicitar a todos los abuelitos, especialmente a mis papás.
0: Ajá.
11: Y una felicitación doble a mi papá porque hoy es su cumpleaños.
0: Oh, digo, pura fiesta.
11: Le mandamos un abrazo muy fuerte a toda su familia. Saludos.
1: Oye, sí, entre cumpleaños y festejar al abuelo.
0: No, hombre.
1: Va a ser un fin de semana extremo.
0: Y si se vienen entonces para acá, para venir a Novelista, cerramos la calle, juntamos los pasteles, hacemos una fiestota, vale gorro, nos amanecemos, Carreón.
1: Hasta el lunes, acabo ya que vamos a abrir el lunes.
0: Eso.
1: Ya, nos eso. Ahorramos la llegada y la venida.
0: Bueno, oigan, muchos mensajes, pero ahorita regresamos con ellos. Por ahora tenemos un éxito internacional.
1: Exactamente, para que pongan atención. ¿Y a dónde nos lleva esta canción?
0: A ver,
1: platíquenos al WhatsApp. Es Globo 98.7 tocando éxitos internacionales.
0: Todo el día. Buenos días, Guadalajara.

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1: 7:35.
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0: Y esta canción lanzada en 1996, saquen sus cuentas. O sea, ya llovió.
1: Ya llovió, se inundó, se desahogó y volvió a llover. Y hablando de Eros Ramazzotti, para quien no sabía, pues su participación, o más bien mejor dicho, su presentación en Guadalajara, dijo mi mamá que siempre no.
0: Se canceló.
1: Eros Ramazzotti que iba a estar en noviembre, si no me equivoco.
0: Exacto.
1: En Arena Guadalajara, pues no. Entonces todas las bases, por si a alguien le interesa su reembolso, por favor, ahí en las redes de la arena, ahí sigan los pasos para hacer efectivo el reembolso de su boleto.
0: Oye, por cierto, también ayer se anunció que este coliseo nuevo, que tiene tres letras, que está por Avenida Patrias, donde antes
1: era de los seguros, estadio, ¿no?
0: 3 de marzo. Ajá. Pues fíjate, ¿con quién lo van a inaugurar? Antes era Rod Stewart, que también dijo que no, se canceló por problemas de salud, pero Michael Bublé será el encargado este próximo 22 de septiembre de abrir este recinto, Michael Bublé.
1: ¡Órale! Como le quieras decir. Esa sí está...
0: Lo que más me emociona es que si yo me subo a mi azotea, me voy a aventar ese concierto gratis porque se escucha perfecto.
1: Réntalo.
0: Oye, sí, ¿quién?
1: Réntalo.
0: ¿Quién quiere un lugar? Lo rento. A un lado del tinaco pongo un sillón y bueno, a todo dar.
1: No, pones el asador.
0: Claro, incluye cena.
1: Ajá, y del otro lado pones el sillón o la... No sé, lo que tú quieras, pero ahí pones...
0: Se escucha perfecto.
1: Sí, mucha gente eso hizo ahora con las presentaciones de la Minerva que hubo aquí el mes pasado. Eso hizo mucho. Pregúntale a Frisia.
0: Idea millones.
1: Sí, Kelly. Pregúntale.
0: Frisia Kelly, saludos. Oigan, pues vamos con más mensajes y ahorita les tenemos un tremendo notición.
1: Sí.
0: Tremendo notición, ¿eh? ¿Qué nos dicen por acá?
2: Tenemos muchas fiestas. Primero nos tienen que celebrar a los abuelos y luego ya juntamos todos los cumpleañeros.
0: Ok, imagínate.
3: ¿Qué tal? Muy buenos días. Hola. Mi reporte vial aquí desde la avenida Chamizal, rumbo a Glorieta del Charro. El tráfico está súper tranquilo, súper relajado.
0: Aprovechen.
3: Gracias a Dios. Y así continúe. A ver, hay que disfrutar el fin de semana.
0: Claro.
3: Les iba a decir, hay que ver cómo nos va el próximo lunes, pero ¿para qué nos preocupamos desde ahorita? Hay que disfrutar el fin de semana, apenas es viernes y... Pues nada, deseándoles un excelente fin de semana para todos. Hasta aquí mi reporte vial. Mi nombre es...
0: Manuel
1: Miranda. Oye, Manuel, si vas a llegar a la Glorieta del Charro, llega ahí a la panadería del Niño Verde.
0: ¡Ay, qué buenos son! Hoy, las semitas, hermano.
1: Los panqués.
0: Las galletas con chocolate.
1: Los polvorones. Los polvorones. Y ahí recién saliditos, calientitos. ¡Ay!
0: ¡Qué rico, Carrión!
4: Hola, chicos.
0: ¡Hey!
4: Bonito día, los chicos más guapos de la radio. Oigan, pues ya es su último viernes para disfrutar sin tanto tráfico, porque el lunes ya se viene toda un despapalle.
0: Ajá.
1: Sí, señor.
4: Que tengan bonito fin de semana. Bye.
0: Saludos. Dice, gracias por esa hermosa canción de Eros Ramazzotti. Te cuento, cuando nació mi primera nieta, la primer foto que subí a mi estado de ella fue con esa canción.
1: Ah, yo pensé que una foto con Eros Ramazzotti.
0: Imagínate.
5: Ponchito.
0: Diga.
5: Carrión, buenos días.
0: Buenos días.
5: Hoy se me apagaron las sábanas, apenas voy a empezar a trabajar.
0: ¿Y eso? ¿Qué tiene?
5: Creo que el día está muy padre.
1: Muy ad hoc.
5: Así que cuídense mucho, buen día. Y excelente fin de semana para todos.
0: Saludos. ¡Tronchis!
6: Buenos días, Matildo Churros.
0: ¡Hola, Tronchis!
6: ¡Feliz viernes!
1: ¡Bendito Dios!
6: Oigan, ayer le mandé un mensajito a la chica de su trabajo, Mala Onda, y no lo pusieron. Pero en general le quiero decir que si no está a gusto, que se vaya, que sea feliz. La vida es muy corta para estar en espacios... donde no somos felices.
0: Ah, ya. Exactamente, sí, ayer.
1: Ya.
0: Ya no alcanzamos, Tronchis, una disculpa, pero bueno, ahí está el mensaje.
1: No nos golpees. Alguien golpéame, pero no me dejes.
0: Pero no en la cara, de eso vivo, ¿no? Oigan, hoy se va.
1: ¿Quién?
0: Hoy se va.
1: El Robert.
0: Sí, también, qué bueno.
1: O sea, a las 12,
0: bueno,
1: ¿no?
0: Que
1: ya.
0: Se vaya, ya. Nos dijo, fíjate, el grosero, nos dijo, hoy no les han dicho guapos. ¿Cuál es el efecto que pones cuando nos dicen guapos?
1: Dios
0: madre. Díganos guapos para que se le quite. Oigan, no, hoy aparte del Robert, se va el smartphone del verano inteligente.
1: Ese smartphone de alta gama, versión 17, que puede ser tuyo.
0: Sí.
1: Hay que decirlo, quedan...
0: ¿Qué?
1: Es que estoy sacando cuentas de cuántas horas quedan para poder saber. Bueno, menos de cinco.
0: Menos de cinco horas.
1: Menos de cinco horas para saber el nombre de la afortunada o afortunada que se va a llevar ese teléfono de alta gama, versión 17, con carrete de fotografías llenos de Poncho, mías, de Mayra, de Paulo, de también de René,
0: de todos. Robert,
1: de todos. Ahí están. Obviamente lo hicimos como para probar la calidad de la cámara, pero hoy se va, si no te has registrado, pobrecito.
0: Esta es tu última
1: pobrecito,
0: chance.
1: Pobrecito, pobrecito, pobrecito, pero si ya te registraste con una vez sola, basta, y hoy hay que rezarle a quien tú quieras.
0: Ajá.
1: Porque no.

0: 17.
1: Sí.
0: Pero ya en unas en 15 días presentan el 18. ¿Cómo hay que?
1: Bueno, pero estás a la moda.
0: No, claro, ya quisiera ya yo quisiera tener ese. Tener
1: este que ya vamos a regalar.
0: Ya quisiera yo tener el 17, la verdad.
1: Sí.
0: Perfecto, que está padrísimo, Carrón.
1: Oye, espérate, tú tienes.
0: Okay, perfecto, yo tengo el 13.
1: Ajá.
0: Bueno, oigan, vamos con música, avisarles de que hoy se va.
1: Hoy se va y a continuación vamos, bueno, en la siguiente intervención vamos a conocer las rolas vacacheras que son de Cristian Castro, que van a darle la oportunidad a una persona verdaderamente fan de él para llevarse los boletos de su concierto.
0: Exactamente. Pónganse pilas, pues. Vamos con música. Llega Gloria Trevi, esto se llama Con los ojos cerrados.
1: Ay, no veo.
0: Carreón, ¿qué está haciendo? Vámonos con música mejor en Globo 98.7.

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2: Las 7:55.

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1: Las 7:58.

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0: Estamos de vuelta, ya son las 8:09 a.m. Que llegues con bien a tu trabajo, nosotros te acompañamos. Oigan, antes de presentar las canciones o las rolas vacacheras, tenemos un servicio social, se solicita sangre para Aurelio López Martínez, que está internado en el Hospital San Javier. Si eres interesado en donar, marca al 36-6902-22. 36-6902-22, extensión 1771. Este es un servicio social de MBS Radio para la comunidad.
1: Hoy por ellos, mañana por nosotros.
0: Exacto. Carrión, ahora sí, a lo que venimos.
1: A lo que nos truje Chencha, a lo que nos encantan los viernes, que son los viernes vacacheros y las rolas vacacheras, que antes de anunciarlas, bueno, ya habíamos dicho que son de Cristian Castro, que van a votar por la que más les guste, ya sea la de Camarena o la de un servidor. Y posteriormente a eso les vamos a hablar para pues darles una trivia, porque tienen que participar fans, bueno, solo tienen que llevar este boleto un verdadero fan de Cristian Castro, que
0: exacto,
1: estas preguntas que estoy leyendo aquí se las sabe sí o sí.
0: Ok.
1: Ok, pero antes de eso, ya se fue Phil Barrera.
0: ¿Qué pasó, Carreón?
1: Vamos a presentar nuestras canciones.
0: Adelante, por favor.
1: Para este lado, este rincón musical de la cabina, es Cristian Castro, señor, con esto titulado Te Llamé.

0: ¿Dónde?
1: No, qué buena canción.
0: Ay, qué bonito.
1: El inicio.
0: Cantarla hoy.
1: El inicio de esta canción es.
0: Ah, sí, sí, es icónico, sí.
1: Bueno, yo voy con otra canción que tú conoces muy bien y que la has cantado con el alma rota. Yo estoy seguro de que sí. Esto viene a cargo de Cristian Casas. También se llama Nunca Voy a Olvidar.

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0: No, qué buena canción. Para cantarla a todo pulmón. Todos la hemos dedicado alguna vez, yo creo.
2: Ambas dos.
0: Ajá.
2: Así es que ahí están las votaciones. Nunca voy a olvidarte por parte de Camarena y Te llamé por parte de un servidor. 3x3-808987. Manda tu mensaje de audio o tu nota de voz diciendo mi canción favorita es la que sea. Y participas por los boletos. Y una vez dicho esto, posteriormente te vamos a hablar para que
0: hacerte estas trivias.
2: Esta trivia súper, súper fáciles si eres verdadero fan de Cristian Castro.
0: No, no, gente, no son rolas vacacheras, son rolas migajeras. ¡Qué barbaridad! ¡Qué barbaridad!
2: Oye, sí es cierto. Sí.
0: Arrancamos con sus votos en 3, 2, 1. Venga.
2: Ay, espérame.
0: Oye, Robert, si le abres acá a Robertiño, gracias, ¿eh? Gracias, gracias.
3: Hola, hola, chicos, buenos días.
0: Buenos días.
3: Yo voto por la canción de Poncho Camarena y participo por los boletos, por favor, por favor, por favor, quiero ir.
0: Ok. Eso. Pónganos su nombre, porfa, ¿va?
2: Sí.
0: Hola.
4: Hola, hola, buen hola. Día. Yo chamba. Voto por la de Nunca Voy a Olvidarte. Saludos, participo.
0: Ibero está así en la chamba, así como que mandando, ya me dijo. ¡Buenas!
5: ¿Qué tal, muchachones? ¿Cómo están?
6: ¿Qué hubo?
5: Buenas rolas vacacheras.
6: Hey.
5: Pero esta vez nos vamos con la rolita vacachera de Carrión. Siento que está más vacachera esa.
0: Más vacachera.
2: Saludos. ¿Cuál será más migajera?
0: De las dos. Las dos también migajeras.
7: Mi canción favorita, la de Nunca Voy a Olvidarte.
0: Okay. ¿Qué nos dicen por acá? Buenos días, hola.
7: Ponchango, buenos días, Camarena. Mi voto es por Nunca Voy a Olvidarte. Y como me acabo de conectar, de una vez les pongo en contexto.
0: A ver,
7: el tráfico de Tlajomulco hacia Guadalajara está fluido.
0: Qué bueno.
2: Aprovechalo.
7: Ahí la vemos.
0: Ahí la vemos.
8: Alex Carrión y Poncho, buenos días. Omar Contreras. Yo voy por la canción hoy de Poncho, Nunca Voy a Olvidarte, de Cristian Castro.
0: Ajá.
8: Bonito viernes y buen fin de semana. Eso. No participo por los boletos. Okay. Saludos.
0: Gracias. Saludos. Hola.
9: Hola, buenos días. Buenos Saludos, días. Chicos. Voto por la canción de Ponchito, Nunca Voy a Olvidarte, y participo por los boletos. Saludos.
0: Eso. Saludos. Gracias. Desde Los Ángeles.
10: Buenos días, dúo dinámico. Camarena Carrión. ¿Cómo están el día de hoy?
0: Bien.
10: Bien. Buen fin de semana.
0: Eso.
10: Bueno, pues esta vez nos vamos a ir con Poncho. Ahora sí le pegaste, Poncho.
0: ¿Con Poncho?
10: La rola de Cristian es buena.
0: ¿De quién te acuerdas?
10: Saludos y buen fin de semana.
0: Buen fin de semana, hermano.
11: ¿Qué tal? Buenos días, Alex y Poncho.
0: Mira, yo voto
11: por Nunca Voy a Olvidarte y participo por los boletos. Buen día.
0: Dice por acá, buen día, voto por Nunca Voy a Olvidarte, Leslie Medina.
2: Saludos. Gracias, Leslie.
0: Hola.
12: Hola, chicos, buenos días. ¿Qué tal? ¿Cómo va su viernes?
0: Bien.
12: Rico para disfrutar el fin de semana. Pues yo voto por la canción de Poncho Camarena, Nunca Voy a Olvidarte.
0: Bueno,
12: y participo por los boletos. Que tenga bonito fin de semana.
0: Eso.
12: Mi nombre es Lizeth Curiel. Bye.
0: Lizeth, gracias, abrazo. Lizeth. Gracias, Lizeth.
13: Hola, voto por la canción Nunca Voy a Olvidarte de Ponchito Camarena y participo por los boletos de Cristian Castro.
0: Ok.
14: Yo voto por la canción de Poncho Camarena y me anotan para los boletos de Cristian, por favor.
0: Seguro
14: Mi nombre
0: que sí.
14: es Noemí Venegas Salazar.
0: Eso, Noemí.
15: Sale, Noemí. Hola, chicos, buenos días. Yo voto por la rola de Te llamé y quiero participar por los boletos.
0: Eso, saludos, hermano.
16: Hola, buenos días. Mi voto es para Nunca Voy a Olvidarte, participo por los boletos. Soy Melisa.
0: Eso, Melisa.
2: Gracias, Melisa.
17: Hola, chicos, buenos días. Pues mi voto para la rola migajera del día de hoy es para la de Poncho Camarena. Digo, las dos son muy buenas, pero la de Poncho, pues la verdad,
0: un clásico.
17: Sí llega más. Ajá. Y participo por los boletos y quiero mandar un saludo a mi sobrina Regina, que viene aquí conmigo.
0: Regina.
2: Regina.
17: Vienen dormidos, pero pues ya, ni modo. Que lo escuchen.
0: Que lo escuchen,
17: Bonito
0: Regina.
17: Día.
2: Mira, grita como si fuese a chocar y así los despierto.
0: No, no seas gacho. Buenas.
18: Buenos días, Ponchito. Yo voto por la de Nunca Voy a Olvidarte. Soy muy fan de Cristian Castro. Me encantaría ir al concierto.
0: Ok.
18: Me llamo Cristina Loarrán y participo por los boletos.
0: Órale,
18: que tengan
0: mi Cristi.
18: Un excelente día.
0: Igualmente.
2: Gracias, Cristi.
19: Mi canción favorita es Te llamé, aunque Nunca Voy a Olvidarte es icónica, pero voto por Te llamé y quiero participar por los boletos.
0: Perfecto.
2: Muy bien. Ahí está. Gracias por el voto.
4: Hola, buenos días. Voto por la canción Te llamé.
6: y participo por los boletos de Cristian Castro. Mi nombre es Jean Marie Andrade Fernández.
20: Jean Marie, órale, qué bonito nombre.
21: Hola chicos, buen día. Yo voto por la de Ponchito.
20: Okay.
21: Este bonito día y participo por los boletos, por favor, muchas gracias.
20: Ya estás, hermana.
22: Hola, hola, buenos días, chicos.
20: Hola.
22: Mi canción favorita es Nunca Voy a Olvidarte y participo por los boletos.
20: Okay.
22: Mi nombre es Silvia.
20: Ok, mi Silvia, más mensajes, venga.
23: Hola, chicos guapos. Mi rola migajera favorita.
20: ¿Ya ves?
23: Es la de Nunca Voy a Olvidarte. Participo por los boletos, soy Gabriela García. ¿Ves?
20: Échale, mi Gaby, saludos.
2: Hola, Gaby.
24: Hola, oigan, yo primero les quiero decir antes de votar que el Robert me cayó muy bien.
20: ¿En serio?
24: Muy, muy bien. Siento que tiene un humor chido.
2: Son iguales.
20: No lo conoces.
24: Y voto por. Se me fue el nombre, pero.
20: Cántale,
24: nunca
20: cántale.
24: Pude olvidarte.
20: Esa,
24: nunca. Eso dice la canción.
20: ¿Cuál es? Ay, ¿de quién te acuerdas?
2: Ahora dices cuál es.
20: Bueno, vamos con música, porque ¿saben qué? Hay una cascada literal de mensajes. Una cascada.
2: Sí, una cascada, exactamente.
20: Una cosa de locos.
2: Está tremendo.
20: Bueno, vámonos con Alejandro Fernández. Mira, cosa de locos, aparece loco, tú y yo estamos locos.
2: Y nadie dijo nada.
20: Pero esto está más.
2: Sí, señor.
20: Vamos con música.
2: El bigote más loco de la radio. Oh, Alejandro Fernández en Globo 98.7, 8 ya con 18 minutos de la mañana.
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0: Completamente enamorados, el papá de muchos. Mi querido Carreón, qué gran canción.
1: Sí, la verdad, el papá de todos, consintiéndonos musicalmente y los domingos dándonos el domingo.
0: Exactamente. Oigan, en un momento más vamos a realizar la llamada para que estén bien atentos y atentas, ¿eh?
1: Sí, recuerden que hay que votar por su rola vacachera, ya sea Nunca Voy a Olvidarte del señor Camarena o Te Llamé de este lado de los micrófonos. Y además, la llamada donde vamos a hacer una trivia que un verdadero fan de Cristian Castro se tiene que saber y tiene que estar ahí. El próximo, bueno, hoy es uno de los dos.
0: Exacto.
1: Hoy y mañana se presenta aquí en Guadalajara.
0: Ajá. Son tres preguntas que deben contestar, ¿eh?
1: Sí, tres. Tres veces 3-80-89-87, mandan su nota de voz, votando por la canción que ustedes deseen, y posteriormente, doña señora Ruleta hace lo suyo y elegimos a quién le llamamos para contestar esta trivia.
0: Híjole, vámonos con 97, se llama Quédate, Roberto, quédate.
1: Donde no te veamos.
0: Exactamente. Más música en Globo 98.7. Chao, sí te queremos.
1: Te queremos. Te queremos. Ven, te queremos.

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0: Estamos de regreso a las 8:37. Una cantidad increíble de mensajes y mucha emoción, Carreón.
1: Pero en este momento vamos a darle un poquito de pausa a las votaciones.
0: Sí.
1: Porque vamos a llamar a la señora Ruleta.
0: Okay.
1: Para que nos dé el nombre, bueno, el número de la persona a la que le vamos a marcar y hacerle una trivia. ¿Ok?
0: Qué emoción, qué emoción.
1: Así es que, señora Ruleta, si ya está lista, ¡haga lo suyo!
0: Venga, respira.

0: Ya, pues.
1: Ya, señora, ya. Ya, señora, ya.
2: Siéntese. Tenemos el mensaje elegido. ¿Le marcamos ya?
0: Sí, de una, de una.
2: Bueno, le marco. Ojalá que
0: es
2: su teléfono, ¿eh?
0: Sí, ojalá que conteste y que no esté haciendo otra cosa más que escuchar Globo 98.7, porque nosotros lo dijimos. Bueno, Mayra, Poncho, Paulo, nosotros también lo dijimos que íbamos a llamarles, ¿ok? Así es que, por favor, contesten. Y hay que recordarles que hoy es una de dos de las, una de las presentaciones de dos de Cristian Castro en el Auditorio Telmex. Hoy viernes 28 y mañana 29 se estará presentando aquí en la ciudad, ¿ok? Ay, qué nervios. ¿Está sonando? ¿Está sonando?
2: Entró la llamada. Híjole.
0: Ay, no. Ojalá y que no diga. ¿Quién habla?
3: Bueno.
0: ¿Bueno?
2: Hola, hola.
3: Hola.
2: ¿Con quién tenemos el gusto?
0: Hola.
2: ¿Cómo estás?
3: Hola. Ay, se me hace que hablan los chicos guapos de la radio.
2: ¡Exactamente! ¿Cómo estás?
3: Súper bien. De hecho, como ya llegué a mi trabajo, tuve que apagar la radio, pero yo aquí estoy con todo.
2: Oye, platícale al público. Órale. ¿Cómo te llamas?
3: Gabriela García.
2: Gaby García.
0: Gaby García, okay. ¿En, oye, qué trabajas, Gaby?
2: Ajá.
3: En Rotoplas, en la de los Tinacos.
2: En los Tinacos, órale. Muy bien. Oye, Gaby, ¿qué se siente ser la elegida de muchísimos mensajes?
3: La elegida se siente genial, se siente maravilloso, se siente alegría en mi corazón.
0: Ya con eso, vale, gracias.
2: Ya con eso. Oye, Gaby, ¿eres fan, mande, de Cristian Castro?
3: Sí, soy fan de todas las canciones, pero tengo nervios.
2: Solo hay que contestar tres preguntas y ya.
0: A ver. Uy, okay. No, entonces, no, va a estar súper fácil.
2: ¿Tienes plan para mañana?
3: No.
2: Qué bueno.
0: Ay, ok, entonces, prepárate. Porque aquí vienen las preguntas de las cuales te podrán llevar a ver a Cristian Castro, ¿ok?
3: A ver, ajá.
2: ¿Estás lista, Gaby?
3: Sí, lista y preparada.
2: Bueno, ¿le haces la primera, Carrón?
0: Yo hago la primera, ok, va.
2: Va, venga.
0: Primera pregunta.
2: Mucha suerte, Gaby.
0: Ponme mucha atención, Gabriela.
2: Venga.
0: Si dices que te conoces todas las canciones, esta va a estar fácil.
2: Venga.
0: ¿Qué canción, qué canción de Cristian Castro comienza con la famosa frase? No sé qué está pasando.
3: No sé qué está pasando.
0: Ahí te van las opciones. Nunca voy a olvidarte. No podrás. Por amarte así. O lloran las rosas.
3: No sé qué está pasando. Cristo de la Caridad. A ver, otra vez las opciones.
0: No, esa canción no tardé. Va de nuevo. ¿Qué canción de Cristian Castro comienza con la frase? No sé qué está pasando. Opción A, nunca voy a olvidarte. Opción B, no podrás. Opción C, por amarte así. Opción D, lloran las rosas.
3: ¿Nunca voy a olvidarte?
0: ¿Nunca voy a olvidarte? Vamos ahí con, ¿sí?, el con el interventor de seguridad.
2: No.
3: Ah, no, malo para eso. Mejor pónganme a cantar.
0: Ah, ok, mira, ok, ya está diciendo el interventor de seguridad de aquí de Comisión Reguladora de Las Vegas que esa pregunta está un poco mal.
2: Muy mal, esto es para ponerte de nervios, pero vamos con la de verdad.
0: Vamos con la de verdad, ok.
3: Ay, no, están jugando con mis sentimientos, no puede ser.
2: No, tranqui, tranqui. ¿Estás más nerviosa?
3: Sí, ahora estoy más que antes.
2: No, tranquila.
0: No, ya, tranquila, relájate. ¿Ok?
2: Bueno, okay, aquí va. Ahora sí. Ahora sí. Dice así. ¿En qué año nació Cristian Castro?
3: Ay, Cristo de la Caridad, no tengo.
2: Mira, te doy opciones.
0: Ahí te va la opción, espérate.
2: 1972. B, 1974. Opción C, 1976. Opción D, 1978.
3: 1974.
2: ¡Respuesta correcta! ¡Sí! ¡Muy bien! ¡Muy bien! ¡Muy bien! ¡Qué barbaridad! ¿Cómo vamos?
3: Ay, ya vamos más tranquilitas.
2: Más tranquilitas.
0: Bueno. Ahí te va otra pregunta, sí, mi querida, okay, Gaby. ¿Ok?
3: Ok, ok.
0: qué canción dice o qué elemento floral, según la canción, es la que llora.
3: Ah, ya. Lloran las rosas.
0: ¡Ok! Llevas 2 de 17. Ah, no es cierto. ¿Ok? Falta una pregunta, mi querida Gaby.
3: Ajá.
0: Ok, para que estés muy pendiente de esta última pregunta, que la verdad está, es nivel pro.
2: Ajá.
0: Para que pongas con tu relájate.
3: Sí.
0: Paciencia, toma un poquito de agua o de café, lo que tengas ahí a la mano.
2: Ok.
0: Para que te relajes.
2: Aquí va la buena.
0: Y pienses muy, muy bien la respuesta, ¿ok?
2: Venga, Gaby, venga, yo sé que tú vas a poder.
3: Gracias.
2: Cristian Castro es hijo de cuáles actores o artistas.
0: Ay, yo lo dije en la mañana.
2: ¿Cómo se llaman sus papás?
0: Espérate, aguanta tranquila, Gaby.
2: Venga, Gaby, vas.
3: Es hijo de Verónica Castro y de los...
0: ¿Y de quién?
3: De Verónica Castro, y su papá es el Loco Valdés, ¿cierto?
2: No,
0: ¿nos estás preguntando o nos estás confirmando?
2: No puede ser, Gabriela, por el amor de Dios. Dejaste a medio Guadalajara sin boletos. ¿Por qué respuesta correcta?
0: ¡Usted vas a ver a Cristian Castro!
2: ¿Cómo te sientes, Gaby?
3: Muy feliz, me hicieron el día, de
2: hecho. ¡Eso! No nos cuelgues para tomar tus datos. Te vas mañana a ver a Cristian Castro. Así es que ve pensando a quién vas a invitar, ¿ok?
3: Gracias, son los mejores.
2: No nos cuelgues para tomar tus datos. Vámonos con música. Escuchamos, Gaby, te escuchamos.
0: Dinos, Gaby, ¿qué?
3: Ah, que muchísimas gracias, chicos guapos de la radio.
2: ¡Eso!
0: Sí, gracias por escucharnos.
2: Vamos con música. Viene a cargo de María José, Respirar. ¡Volvemos, familia!

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0: No, hombre, los Ríos Roma nos hacen los mandados, hermano.
1: Nosotros somos Río Salvo. Ok, ya pues. El que entendió, entendió.
0: Ay, no puede ser. No.
1: Oiga, vamos, ya nos vamos.
0: Sí, pues ya tenemos rola migajera.
1: Migajera, los votos, fue, obviamente si los contamos fuera del aire, la rola migajera es del señor Cristian Castro. Ajá. Pero antes de que se presente, nos vamos, nos escuchamos el próximo lunes a las 7 de la mañana. Mañana a las 12 del día, a las 20 globales y a las 4 el mejor de Jordi Rosado.
0: Es correcto, mi querido Carrero, nos despedimos. Robertiño, muchas gracias, ¿eh?
1: Un placer, a ver, nunca vienes. Voy a olvidarte, ¿eh?
0: A ver, ¿cuándo vienes, Roberto? Ajá,
1: sí.
0: Bueno, yo los espero a la 1 de la tarde, familia. Un abrazo y que tengan un fin de semana bonito.
1: Escúchenlo porque hoy se va el teléfono inteligente.
0: En mi turno, ya saben, les conviene.
1: ¡Abur!
0: ¡Bye, bye!

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Dios, es viernes para todos aquellos que detestan su trabajo. Claro que sí, aquí lo amamos, así es que para nosotros el lunes, el martes, el jueves, el viernes son lo mismo, son lo mismo. Amamos nuestro trabajo y esperamos que tú también ames el tuyo. Y si no, pues dale gracias a Dios que ya es viernes y que tendrás un largo fin de semana, ¿verdad? Y bueno, saludamos a toda la gente que nos escucha en Guadalajara a través del 98.7, lo mismo a la gente de Poza Rica en el 102.7, ¿verdad? Hoy tenemos nuestra sección del café balanceado, nuestra nutrióloga de cabecera que viene desde Guadalajara, Valeria Rubio, estará con nosotros, pues dándonos información valiosa, lo mismo que Abril Dillorio y Adario, protagonistas de La Pícara Soñadora, nueva serie juvenil de comedia y romance. También nos acompaña la Kaylis, la ganadora de la Más 2, ¿qué? La Más Draga, ¿no? De la Más 2 de la Más Draga, exactamente. La Más 2 de la Más Draga. Así es, parece trabalenguas, pero no lo es. Y bueno, hoy es Día Mundial de la Fotografía en conmemoración del año 1839, fecha en la que Luis Daguerre presentó el daguerrotipo ante la Academia Francesa de Ciencias. Ese mismo día, el gobierno francés compró la patente y la declaró un regalo libre para todo el mundo. También es Día Mundial de la Asistencia Humanitaria. Su objetivo es rendir homenaje a todos los trabajadores humanitarios que realizan una importante labor en pro del bienestar de millones de personas en todo el mundo. Un día como hoy, pero de 1967, llega el sencillo de The Beatles, All You Need Is Love, a la posición número uno del mercado discográfico. Y hoy celebramos a Poncho Herrera, este actor conocido por su participación en proyectos como Amarte Duele, Clase 406 y Rebelde, con la que alcanzó fama internacional. Ahorita hay una película en el top de Netflix donde él es el policía. Ayer nos habló Oscar Uriel de ella precisamente. Y bueno, pues lo mandamos felicitar al buen Poncho. Y nos vamos con el tema del día. ¿De qué vamos a estar hablando el día de hoy? Bueno, pues de qué cosa siempre mejora un fin de semana. Comunícate al 5533-060109. Es nuestra línea de WhatsApp. Y queremos saber lo que piensas, sientes y sueñas. Vámonos con música. Aquí está Alex Sintek y Ana Torroja. Esta es la música que solamente puedes escuchar aquí, en el Café Globo, donde hay éxitos todo el día. Esto es Duele el Amor. Volvemos. ¡Duele!

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2: Amigos, amigos de Café Globo, soy arroba Bazooka Show Radio y les recuerdo que todos los días tenemos una endulzada del día. ¿Qué es esto de la endulzada del día? Una palabrita que nos puede hacer cambiar, switchar nuestro día. Y esa palabra es desatar. ¿Qué es desatar? Bueno, el desatar es el despertar de tu fuerza interior. Cuando te liberas de miedos, dudas y límites, permitiendo que tu verdadero potencial fluya y se exprese sin reservas. Así es que el día de hoy, si tú te sientes como amarrado, si te sientes ahí como con límites, con miedos, con dudas, te invito a que te desates. Ahora sí que deschóngate, ¿no? Deschóngate, o sea, libérate de todos tus prejuicios, de todas tus ataduras y vámonos pa'lante, pa'lante y pa' atrás, ni pa' tomar impulso, como siempre te lo digo. Un consejo te doy porque tu amigo el Bazooka soy. Estás escuchando esto que es el Café Globo y hoy desátate. Sal con esa actitud de desatar esas cadenas, esas ataduras que te tienen ahí con esos miedos y esas limitantes. Vámonos con más música. Están escuchando esto que es el Café Globo y aquí hay éxitos todo el día.
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2: Amigos de Café Globo, estamos de vuelta y hoy vamos a hablar de qué cosa siempre mejora un fin de semana. 5533-060109 es nuestra línea de WhatsApp. También te puedes comunicar con nosotros vía Instagram en FM Globo Oficial. Así estamos en Facebook e Instagram. O a mi cuenta personal, @BazookaJoeRadio. Aquí nos dicen, hola Bazooka, soy Alondra de Monterrey. Los escucho en la app de Globo. Para mí un fin de semana mejora muchísimo cuando no tengo que poner alarma. Despertarme sola y sin prisas ya es ganancia. Es hermoso despertar solo, es hermoso. Ahora sí que despiertas cuando te tienes que despertar, ¿no? De hecho, yo la verdad es que siempre tengo una cortina de blackout que no permite entrar la luz a mi cuarto y aún así me despierto casi siempre a la misma hora. Pero está bien, digamos que respetar los ciclos circadianos. Eso quiere decir que te duermas cuando se va la luz y que te despiertes en cuanto hay luz. Dicen por acá, buen día Café Lover, soy Darío de Guadalajara. Algo que siempre mejora mi fin de semana es desayunar fuera. Unos chilaquiles, cafecito y buena compañía hace que mi día empiece de maravilla. Totalmente, unos chilaquilitos, híjole. La verdad es que son buenos, pero los chilaquiles están fritos en aceite. En aceite y dudo que lo hagan en aceite de aguacate o de olivo. Y entonces, un consejo te doy, porque tu amigo el Bazooka soy, pide los horneados. No son lo mismo, pero hay unos lugares donde los hacen muy ricos, a pesar de que sean horneados. Por otro lado, hola, hola, soy Samara desde Piedras Negras. Los conocí por unos reels de Instagram. Para mí, no hay mejor fin de semana que cuando se arma una reunión improvisada con amigos. Esos planes siempre terminan siendo los mejores. Totalmente. Como que de repente planeas y todo lo planeado como que no sale como lo esperas. Y lo que no planeas, de repente te sorprende. También dicen por acá, escuchándolos desde Mexicali, soy Pedro. Mi fin de semana mejora cuando puedo quedarme en casa viendo series sin sentir culpa por no hacer nada. A veces ese descanso hace mucha falta. Totalmente, como Cristian Castro, sin hacer nada. ¿Qué es nada? Nada, nada. Nada, nada. Ahorita, en este corte comercial, usted no haga nada. Ahí quédese, no le mueva el radio. Ahorita regresamos. Haga nada, nada, como Cristian Castro. Volvemos, esto es el Café Globo y aquí hay éxitos todo el día.
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2: Amigos de Café Globo, ¿no les pasa que de repente alguna hora del día ya les urge su caramel macchiato? O su panquecito, o su concha, o su chicloso, algún dulcecito, qué sé yo. Bueno, pues resulta ser que no eres tú, son tus bacterias las que controlan tus antojos. Y para eso tenemos a nuestra nutrióloga clínica con experiencia de más de 25 años, nuestra nutrióloga de cabecera, directamente desde Guanatos para el mundo, Valeria Rubio, in the house. ¿Cómo estás, Valeria?
3: Muy bien, ¿y tú desde Guanatos? Así
2: exactamente,
3: es.
2: Pues desde Guanatos, la última vez que viniste aquí a la cabina quedamos que íbamos a hablar de eso, ¿no? De que,
3: exacto,
2: de los antojos, de que de repente uno dice, es que soy muy débil.
3: Sí.
2: Pero en realidad, más que débil, es que tienes una buena cantidad de bacterias que te están picando la tripa para que comas algo en específico.
3: Exacto, y que tú preguntabas, pero ¿cómo funciona eso? O sea, parece
2: ¿cómo funciona?
3: Como cosas
2: como
3: así
2: si fuera
3: de
2: ahí una
3: los
2: manifestación,
3: extraterrestres.
2: Una manifestación de bacterias que están pidiendo azúcar.
3: Exactamente, esas bacterias producen ciertas sustancias y esas sustancias traen mensajeros, o sea, estos mensajeros que pueden llegar al cerebro químicamente o también eléctricamente, digamos. Entonces, en efecto, mandan la señal al cerebro. Estas bacterias van a definir varias cosas, van a definir cuáles son tus antojos, van a definir cómo está tu sistema inmunológico. Ahora hay muchos estudios de genética incluso que tienen que ver con esta microbiota que antes pues no estaba tan estudiada. Entonces, al haber mucha población de bacterias que son muy afines a los carbohidratos o muy afines a los alimentos industrializados que están ultraprocesados con muchos aditivos, estas bacterias van a estar pidiéndole a tu cerebro y por ende a tu estómago alimentos que ellas les gusta comer. Entonces, te están pidiendo a cada rato carbohidratos. Ahora, ¿qué pasa? Se los das y estas bacterias, estas colonias de bacterias
2: se hacen más grandes.
3: Y te piden más.
2: Y entonces es una cosa interminable.
3: Es una cosa interminable que no solamente puede terminar en que comas mucho carbohidrato, sino puede terminar en una mala regulación de glucosa, en una resistencia a la insulina, en una diabetes, ni se diga.
2: Y hasta en cáncer.
3: O sea, porque, en cáncer.
2: Porque sí, te sí. Inflama las células y al inflamarte las células, y teniendo un... Pues no teniendo un medio alcalino, ¿no? Porque creo que el cuerpo tiene que estar alcalino. Y si tú le das carbohidratos, se hace tu cuerpo ácido, ¿no?
3: Hay una teoría de la alcalinidad de los alimentos. ¿Cómo funciona esto del nivel de alcalinidad? Es el pH, ¿no? Que es potencial hidrógeno, que es la cantidad de acidez o alcalinidad de una sustancia.
2: O sea, está raro porque la onda ácida en realidad es el azúcar. No, el azúcar te hace el cuerpo ácido.
3: No necesariamente. Los ácidos en el cuerpo te los determinan las sustancias del mismo cuerpo y la alimentación, por supuesto, puede...
2: Influye.
3: Puede influir, pero no la define. Por ejemplo, en la piel, pues tú sabes que la piel, el pH debe de ser neutro, ¿no? No es ni ácido ni alcalino. Pero en el estómago, el pH tiene que ser ácido a fuerza. Por eso se secreta un ácido, que es el ácido clorhídrico. ¿Por qué tiene que estar este medio ácido? Porque ahí llegan las proteínas, los carbohidratos, que son como unos trenes, y este ácido rompe esos vagones. O sea, su trabajo es romper esas uniones entre los vagones para que los podamos digerir. Entonces, el medio del estómago es ácido. Lo que sucede con la microbiota y la prevención y el tratamiento del cáncer es que las personas que tienen, justo lo que decías hace rato, menos inflamación sistémica, son menos predisponentes a cualquiera de estas enfermedades crónico-degenerativas, entre ellos el cáncer. Entonces, si tú tienes una microbiota estable, donde comes fibra, donde comes, ya decíamos, kefir, kombucha, kimchi, o cuando están indicados por un especialista un probiótico que a mí me gustan mucho, unos que se llaman lactobacilos, porque ayudan justo a toda esta inflamación sistémica, que no es la inflamación de ay, hoy desperté inflamado, no, es una inflamación crónica de meses que provoca enfermedad. Entonces, al tú tener una microbiota más estable, tienes menos predisposición a tener cualquiera de estas enfermedades, entre ellas cierto tipo de cáncer.
2: Claro, oye, siempre te dicen, no, este yogur tiene lactobacilos casei shirota.
3: Ajá.
2: ¿No?
3: Ajá.
2: Pero también tiene un montón de azúcar.
3: Sí, es correcto.
2: No, entonces,
3: por un lado, pues, le das a las bacterias buenas.
2: Y le das también a las bacterias malas.
3: Es correcto. ¿No? Hay que buscar este equilibrio entre las bacterias, digamos, que vienen en el yogur. El yogur tiene en sí mismo bacterias, y el que tú dices, lactobacei shirota, tiene bacterias benéficas. Hay unos que tienen más azúcar que otros, hay que vigilar que no tengan azúcares añadidos. Y está el kefir, que son los búlgaros. Hay que ver qué marca de probióticos vas a utilizar, porque te pueden estar tomando el pelo. Los probióticos vienen en unos vehículos, con los laboratorios buenos, confiables, certificados y demás, en donde van a llegar, como te voy a poner este ejemplo a lo mejor un poco como para entender qué pasa, como la leche en polvo, que la hidratas y se convierte en leche líquida y se activa. Eso sucede con los probióticos. No es que te estés comiendo las bacterias vivas como si te comieras una de esas cajas llenas de hongos, sino te estás comiendo el probiótico, y a la hora ese vehículo, esa pastillita, esa cápsula, tiene la capacidad para sobrevivir todo el tracto digestivo, la acidez del estómago, que no es cualquier cosa, claro, y llegando al intestino, ya que se rompió y se absorbió, se activa con otras demás sustancias que hay en el intestino, y entonces ya reviven los probióticos.
2: Y luego hay otros, los de lo que vienen en líquido, como en unas como ampolletitas, que te las tomas, no saben a nada, literal agua.
3: Nada,
2: o sea,
3: agua.
2: Literal agua.
3: Sí.
2: Yo digo, ¿me están engañando?
3: No, por supuesto.
2: Me están vendiendo espejitos en la farmacia.
3: Por supuesto que sirve. Esa marca a mí en particular me gusta, y es buenísima para los niños que no tragan las capsulitas. Pero hay que ver, por eso digo, ir con alguien que les sepa y que te diga, ok, si tu problema es el metabolismo de los carbohidratos porque tienes diabetes, resistencia a la insulina, esta familia de lactobacilos, Ramírez Pérez Jiménez, es la que necesitas, y viene en tal producto o en tal producto. Porque no todos los lactobacilos ideales.
2: ¿Eso me lo dice mi nutriólogo o me lo dice mi gastroenterólogo?
3: Valeria Rubio, o tu gastroenterólogo. Tu nutriólogo o tu gastroenterólogo, alguien que sepa de microbiota y de probióticos.
2: Okay.
3: Y ver ese producto, se llama trazabilidad del producto, la historia de esa capsulita que te estás tomando. ¿Quién la hizo? ¿En dónde? Si realmente es confiable, si realmente tiene lo que tiene para que no te den gato por liebre.
2: Perfectamente, Valeria, pues ya estamos más informados. Muchísimas gracias, tus redes sociales.
3: Gracias, Bazooka, nutrióloga Valeria Rubio, Instagram, Facebook, TikTok, todo lo demás, ahí me pueden ver. En consulta presencial aquí en la Ciudad de México y en Guadalajara, donde resido. Y en línea, en cualquier parte del mundo que estén, me pueden escribir.
2: ¿Y a qué hora sales por el pan?
3: Salgo por el pan en la noche como a las 7 por un virotito, ahí en la esquina de mi casa.
2: Muy bien, perfectamente, Valeria. Pues muchísimas gracias. Nos tenemos que ir con más música. Ahorita regresamos a esto que es el Café Globo, porque aquí hay éxitos todo el día.

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2: Seguimos hablando en esto que es el Café Globo, el mejor programa de la radio mundial, conducido por su servilleta Bazooka Joe Radio, en esta cadena que toca éxitos todo el día, de cosas que siempre mejoran un fin de semana. Como por ejemplo, aquí dicen, saludos desde Tijuana, soy Luz. Los descubrí en YouTube. Para mí, ir a comer con mi familia el domingo mejora cualquier fin de semana. Entre comida y chismes, se nos van las horas. Qué bueno que te llevas muy bien con tu familia y que esto hace que te la pases muy bien. Porque de repente, la gran mayoría de las familias son disfuncionales. Y entenderse es complicado. Dicen por acá, hola Bazooka, soy Caleb de Torreón. Los escucho todas las mañanas por radio. Una carnita asada con amigos hace bueno cualquier sábado. Con eso y buena música, yo estoy feliz.

0: Feliz. Muy bien, la música siempre te levanta. Hola, Café Lovers, soy Elizabeth de Poza Rica. Lo que siempre mejora mi fin de semana es salir por un postre después de cenar. Aunque diga que estoy llena, para un pastel siempre hay espacio. ¿Pastelito? Sí, pero aguas con el azúcar, ¿eh? Aguas con el azúcar. Ya no estamos en edad. Dice por acá, hola, hola, soy Saúl de la Ciudad de México. Los escucho en Spotify. Para mí, un paseo en bicicleta temprano mejora muchísimo el domingo. Regreso cansado, pero con la sensación de haber aprovechado el día. Sobre todo de que hiciste ejercicio, ¿no? O sea, dices, ya cumplí. Ahora sí, me merezco una chela. Me la merezco. Luego dicen por acá, saludos desde Monterrey, soy Maribel. Algo que mejora mi fin de semana es tener la casa limpia desde el viernes. Así, sábado y domingo puedo descansar sin estar pensando en pendientes. Qué bueno que lo haces así, porque generalmente todos somos de dejar todo al último. Dicen, hola bazooka, soy Patricio de Guadalajara. Te descubrí en TikTok. Mi fin de semana mejora cuando hay partido y puedo verlo tranquilo con mis hermanos. Si gana nuestro equipo, todavía mejor. Totalmente. Cuando gana el equipo de tus amores, es hermoso. Todavía recuerdo los partidos que ganó la selección en el Mundial. Bueno, uno no cabía de felicidad. Bueno, ya nos sentíamos campeones del mundo. Por otro lado, dicen, saludos desde Tijuana, soy Tamara. A mí lo que me alegra cualquier fin de semana es ir a caminar a la playa, el atardecer. Aunque haya tenido una semana pesada, salgo de ahí renovada. Totalmente. Uno puede tener un día difícil, pero una caminadita en la playa viendo el atardecer es espectacular. Tenemos que ir a un corte comercial. Sigan participando. 5533-060109. Esto es el Café Globo y aquí hay éxitos todo el día.
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2: Amigos de Café Globo, bueno, pues ahora estoy con gente bonita, señoras y señores, la gente de la televisión, la gente bonita de la televisión, que pues además nos vienen a platicar de usted, seguramente, que ya tiene sus años, vio una telenovela que se llamaba La Pícara Soñadora. Bueno, pues ahora actualizando la situación, nos vamos ahora con la serie de La Pícara Soñadora, y para eso nos acompañan pues dos grandes actores, ¿no? Por un lado, una actriz argentina que es conocida por sus papeles en las series Cielo Grande del 2022, Los Protectores de 2023 y Vecinos de 24 a 26. Y por el otro lado, también tenemos a un conocido actor por sus apariciones en 100 días para enamorarnos, pues, Varias Rosas de Guadalupe y Tan Cerca de Ti, Nace el Amor en el 2026. Tenemos nada más y nada menos que Abril Di Giorgio y Darío Duque. Bienvenidos, bienvenidos.
3: Gracias, gracias. Qué recibimiento.
2: ¿Cómo están?
4: Felices, qué presentación.
3: Sí,
4: felices.
3: Muy bien.
2: Hombre, gracias. hombre, sí, pues sí. Ya sabes.
4: Muy, muy emocionados porque ya estamos presentando esta historia que hicimos con tanto amor y empieza a ser de todos, ¿no? Como que ya no es solo nuestra y de los que la hicimos, sino de todo el mundo, así que orgullosos y felices.
2: Y tú ya el neutro dominadísimo, ¿no?
4: Dominadísimo. Ella.
2: Dominadísimo.
3: Muy bien. Ayer tuvimos la presentación, estuvimos en el Coppel con todo el equipo. Ajá. Y tuvimos la oportunidad de ver allí el primer capítulo.
2: Ok, pero es ustedes son muy jóvenes, o sea, son muy jóvenes. ¿Les tocó ver La Pícara Soñadora o no?
3: No,
4: pero sí la vimos para partes estudiar. Para, claro, cuando nos llegó el casting, sí nos pusimos a hacer la tarea y vimos todo el trabajo hermoso que hicieron en la versión original.
2: Hicimos, ¿y cómo lo hacen? ¿En YouTube o les pasan
4: YouTube?
2: Unos clips?
4: No,
3: YouTube está todo.
2: ¿YouTube? ¿Está en YouTube?
3: Sí. Hay muchos fragmentos ahí.
4: Sí, wow. Muchísimo. Y pues hicimos ahí mucho trabajo de mesa, ensayos, ida y vuelta con los directores, con los productores, por dónde querían llevarlo. Ahora es un nuevo formato, son nada más 21 capítulos, entonces todo se compacta muchísimo. Wow,
2: porque la novela, ¿de cuántos capítulos fue?
3: Más de 100.
4: Más de 100.
2: Wow. Sí, porque además eran de antes de que eran larguísimas, ¿no?
4: Ajá, exacto.
2: Bueno, le quitaron la paja, gracias a Dios, ¿no? O sea, porque luego las novelas sí le meten un relleno marca Lloraras o antes, ¿no? Antes. Ajá. Con tal de alargar la historia, porque la gente estaba muy pegada a la televisión y lo alargaban, y ahora pues como que
4: aquí
2: ahora
4: no
2: la gente.
4: No hay de eso. No,
2: la
4: no,
2: gente en la serie pues ya quiere ver como algo más conciso.
4: Totalmente. Sí, no, aquí no vas a tener nada de eso. Vas a vivir mil emociones súper intensas en un solo capítulo. Así que por eso es muy importante que no se pierdan los capítulos. Porque claro, sucede de todo.
3: Porque mezclamos este género del K-drama de estas series coreanas con el melodrama de las novelas de acá. Entonces se fusionan ambos géneros y mezclan esta cosita que creo que está muy bonito. Trae un color y una sabrosura a la mesa que no estamos acostumbrados a ver.
2: Ok, cuéntenme de sus personajes, ¿a quién te toca interpretar?
4: Yo soy Lupita López, que es la pícara soñadora y es una mujer independiente que lucha por sus sueños, que ama a su familia, a sus amigos, que en el afán de hacer las cosas bien se equivoca a veces sin darse cuenta, pero eso es lo que me gusta, que es un personaje que no es perfecto, sino que aprende de sus errores, que es lo importante. Y en su momento fue un personaje muy disruptivo porque no era esta mujer que estaba en una posición de víctima llorando por el amor, sino que es una mujer empoderada que busca expandir esta libertad, okay. Pero se reúne todo, o sea, como decía Darío, hay para todos los gustos, porque si te gusta más el romance y el melodrama y el amor que no sabes cuándo se va a dar y que se pelean y se arreglan y se van a dar el beso, pero tienes esa historia, pero también tienes historia.
2: ¿Y
4: de
2: no se enamoraron de verdad ustedes?
4: No, somos compañeros.
2: Ay,
3: por Dios.
2: Sí.
4: En la historia y en el trabajo, pues sí, obviamente.
2: ¿Cómo le hacen para no enamorarse? O sea, porque están ahí, tienen todo, está perfecto, hay muchas horas de espera, hay mucho camerino, hay mucho camper, hay mucho. ¿Cómo le hace el actor para no enamorarse?
3: No, pues con mucho respeto.
2: Porque además, mira, ella es hermosa y tú eres un padrotazo. O sea, ¿cómo no? ¿Cómo
4: y,
2: le hacen?
4: Y yo me enamoré de otro antes, de otro actor con el que compartí también
2: otra
4: muchas
2: serie.
4: Escenas, otra
2: Ay,
4: serie.
2: Otra serie. Pero bueno, ya se le
4: pasó,
2: acabó.
4: Me pasó
2: ya se le acabó
4: eso.
2: Su tiempo, ya se le acabó su tiempo, ya esa serie se acabó y hay una nueva historia.
3: Ay, qué malo eres.
4: ¿Te imaginas? En cada proyecto
2: pues
4: vas.
2: Es que no está difícil. No está difícil, o sea.
3: Pasa. Sí, hay cada historia.
2: O sea, además, cada, o sea, sí, mujeres todas hermosas, hombres todos guapos, galanes. ¿No? O sea, sí. ¿Cómo le hacen para no enamorarse en la televisión?
3: No.
2: Ay, mira cómo se ven con amor. ¡Ya no, descubrí! ¡No, descubrí!
3: No, chico.
4: No. Es trabajo y todo fue pautado. O sea, Darío es súper respetuoso y siempre todo, cada agarre de mano, cada abrazo y
2: los besos.
4: Y
2: ¿hubo lengüita en los besos o no?
4: No.
2: Bueno, dice, no sé,
4: yo soy malísima. Porque... ¿sabes qué? Hay una regla medio indirecta que dice que no puedes meter la lengua en escenas, en
2: pero,
4: trabajo.
2: Pues, la
4: pero yo siento que luego ves como dos peces intentando besarse, entonces como al contrario, siento que hay más tensión yo intentando no meter la lengua que si simplemente fluyo, ¿sabes? Sí. Entonces lo hablamos, todo platicadísimo.
2: Ay,
4: la
2: tú
4: verdad.
2: Feliz con que fluyera.
3: Todo tranqui. Nada, pero créeme, esas son las escenas donde uno menos está aquí. Te digo, es simplemente, ok, tenemos que hacer esto, que se vea la química y demás, pero...
2: O sea, y en algún momento se les puede olvidar que hay luces, cámaras, director, es, todo eso.
4: Es difícil, ¿no?
3: Yo creo que después de la cuarta toma ya es como, oh my God.
2: Claro.
4: Hay mucha gente.
2: Porque además, o sea, digo, para la gente que nos escucha, pues siempre se graba 400 escenas, ¿no?
3: Wow.
2: Que es decir, del ángulo de ella, del ángulo de él, del otro ángulo, no sé qué, otra repetición, ¿cuántas veces repiten una escena?
4: Muchas. Los besos sí hay un poco más de, digamos, empatía y se trata de no hacer tantas, pero sí, son muchas escenas. Tal cual como lo dijiste, o sea, está el plano de él, el plano mío, el plano general. Luego, aquí, al ser el M-drama, esto que viene de Asia, este formato nuevo, los besos suceden en cámara lenta, entonces tenían que cambiar el lente y ponerlo a 60 cuadros y todo, tenía que ser mucho más cuidado, porque imagínate la cámara lenta de un beso y yo... toda con mi cara y bueno, mi lengua
2: pero,
4: por ahí.
2: Pero tú, o sea, su beso tiene que ser normal.
4: Sí, tiene
2: el
4: que ser
2: el
4: normal.
2: Efecto lo tiene que hacer.
4: Sí, pero teníamos
2: post.
4: Que tener en cuenta eso, porque no podía abrir mi boca gigantescamente porque se iba a ir muy grotesco y muy en primer plano. Entonces son cositas que aparecen que para no,
2: entonces
4: nosotros
2: sí se,
4: también.
2: Entonces seguro sí se repitieron varias veces los besos.
4: Sí, repetieron. Sí. Y era, a ver, desde ahí. Y quedábamos ahí boca con boca y era como, bueno, de nuevo, pero 2 segundos más atrás o 2 segundos más adelante o le pones la mano aquí.
3: O más intenso, más suave. Sí. Todo eso lo manejábamos.
2: Muy bien.
4: Ajá.
2: ¿Y qué dicen sus parejas de eso?
4: No, mi pareja
2: ni se enteraron,
4: lo entiende.
2: Ni se enteraron.
4: No,
2: de
4: claro
2: que estaban
4: sí.
2: ahí pegados media hora.
4: No sé si tanto, pero es trabajo sí. y estamos acostumbrados. En mi caso, mi marido iba a decir. Mi novio es actor.
2: Proyección.
4: No, quieres casar. No. Pero mi novio es actor, entonces también lo entiende. Está más fácil. Okay. No sé cómo sería una persona que no.
3: Y a mí no hay quien me regañe, porque como yo estoy solo.
4: Muy bien.
2: Soltero, pero nunca solo, se dice. Soltero, pero nunca solo.
4: Confirmo.
2: Papá, yo tira la mitad de tu jeta, no manches. No, la rompería durísimo.
3: Ay, mijo.
2: Oigan, pues que sea un éxito la serie. Otra vez Gracias. El horario, Canal 5.
3: A las 7 de la noche, de lunes a viernes.
2: De lunes a viernes.
3: Y también
2: si no hay
3: por
2: fútbol,
3: VIX.
2: Claro, ¿no?
3: Si no hay fútbol.
4: Y si no lo ven por VIX.
2: Claro. Exacto. Y si no VIX, al otro día de la mañana.
4: Exactamente.
2: Perfectamente. Bueno, pues La Pícara Soñadora está de regreso. Ya no es novela, ahora es serie. No se la pierda. Un consejo le doy porque su amigo, el Bazooka, soy. Toda la suerte. El Café Globo es su casa. Regresen cuando quieran.
4: Gracias.
2: ¿Vale?
3: Gracias.
2: Vámonos con más música. 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
2: ¿Qué tal, amigos de Café Globo? Yo soy arroba Bazooka Joe Radio. Esto es FM Globo Oficial, Facebook e Instagram. Y hoy estamos hablando de qué cosas siempre mejora un fin de semana. Como, por ejemplo, Renato de Mexicali nos dice: los escucho mientras trabajo. Para mí, una salidita espontánea a cenar mejora cualquier sábado, sobre todo cuando nadie tarda media hora en decidir dónde. Exacto, porque ¿a dónde vamos? Vamos aquí. ¡Ay, no! Nunca falta el que no le gusta nada. Y le dices, bueno, ¿a dónde vamos? ¡Ay, no sé! ¡Ah! Detesto ese tipo de personas. Detesto ese tipo de personas que se queja de todo y no propone. ¡Ah! Ya me enojé. ¿Qué más dicen por acá? Luego dicen, saludos desde Piedras Negras. Soy Yadira. Mi fin de semana mejora cuando mis hijos se quedan un rato con los abuelos y puedo tomarme un café en paz. Los amo. Por esas dos horitas son maravillosas. Maravigliosa. Maravilloso, como dicen los italianos. Maravilloso. Dicen por acá, escuchándolos desde Poza Rica, soy Luciano. Algo que nunca falta es poner música mientras preparo el desayuno del domingo. Hasta lavar los platos se siente menos pesado. No lo sé, Willis. Dicen por acá, hola Café Lover, soy Bianca de Torreón. Para mí un fin de semana mejora con una ida al cine. Película, palomitas, apagar el celular un par de horas es mi plan perfecto. Yo nunca apago el celular cuando voy al cine. Me da FOMO. O me da ansiedad de que vaya a pasar algo y yo no esté disponible. Luego dice por acá, desde Tijuana, soy Genaro. Los conocí por recomendación de una amiga. Qué bueno, es una gran amiga la que te recomendó este programa. Lo que mejora mi fin de semana es salir a carretera, aunque sea a un lugar cercano. Cambiar de ambiente siempre ayuda. Totalmente, totalito. O dicen por acá, hola, soy Ivonne de Guadalajara, los escucho mientras manejo. Para mí, que alguien diga, vamos por tacos, automáticamente mejora el sábado. Rara vez rechazo esa invitación. Muy bien. ¿Qué más dicen por acá? Hola, Bazooka, soy Ricardo de Monterrey. Mi fin de semana mejora muchísimo cuando puedo pasar la tarde con mis papás. Un café, una buena plática y ya con eso estoy contento. Felipe y con tenis. Luego dicen por acá, buen día, Café Lovers, soy Grecia desde la Ciudad de México. Algo que siempre mejora mi fin de semana es una siesta después de comer. Digo que serán 20 minutos y normalmente despierto 2 horas después, o ya que es noche, ¿no? Pero bueno, tenemos que ir un cortecito comercial. 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Volvemos. 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
1: 10:26.
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2: Amigos de Café Globo, les tenemos nada más y nada menos que a una ganadora. Una ganadora de la más draga. Sí, señores y señores, después de pues largos meses de espera, llegó por fin a la final el 15 de agosto en el Auditorio Blackberry de la Ciudad de México. Y tenemos nada más y nada menos que a la Kaylis.
3: Ya, yeah, ¿cómo estás, bebé?
2: Muy bien, ¿y tú, Kaylis? A ver, cuéntame.
3: Aquí dándolo
2: todo. ¿Cómo fue pues esta segunda temporada de pues de La Más Draga, de las ya, más pues, más?
3: Pues fue muy, la verdad fue muy padre grabarlo, se vieron muchas cosas, nos peleamos muchísimo entre todas nosotras, o sea,
2: les encanta, ¿verdad? Sí, pelearse y
3: ahorita como la casa de los famosos. Ah,
2: ¿sí? No hay nada. Pues, la casa todos apenas se aman y no hay pleito, apenas ayer les metieron su regañiza para que
3: así estábamos, empezaron a hacer la más, solo las más, pero luego y ahora sí, pero nos agarramos entre todas.
2: ¿Ah, sí?
3: Hasta Lolita Cortés le tocó funadita.
2: No.
3: Sí, una compañera se la agarró fuerte.
2: ¿Ah, sí?
3: Sí, la Juana Guadalupe.
2: La Juana Guadalupe, ¿qué le dijo a Lolita? Es que Lola es brava también.
3: Sí, es que hay tres puras perras todas, güey. Ahí te toca mordida de todos lados.
2: Está cañón. ¿Qué hizo la Lolita?
3: Pues no me acuerdo, la regañó. Ah, dijo que se callara.
2: ¿Ah,
3: dijo,
2: ¿sí?
3: cállate y retírate del camerino. Y decía, a mí no me vas a callar. Le decía, cállate. Y le decía, cállate. Y la otra, no. Y se empezaron a agarrar.
2: Órale.
3: Fuerte. Hoy te enseño los videos, ahí los tengo guardaditos.
2: Uno nunca
3: sabe cómo sacar
2: completo
3: esos videos.
2: Oye, y al final llegas a la final.
3: Llego a la final, soy la cuarta finalista de cinco, somos cinco, casi todo el cast, casi todas fuimos finalistas, y pues se logró. Ya ves mi corona aquí. Esta no es la oficial, esa es la de para salir a pasear.
2: Es la de salir a pasear.
3: Es la de combina con el vestuario de hoy.
2: Es la de por si me la roban, ¿no?
3: Ajá. Pues se me cae la piedra.
2: Exacto. Oye, ¿qué fue lo más difícil de la competencia?
3: La preparación para hacer un espectáculo de 360, porque ahí sí nos pidieron, ahí se pide el de diosas, que es como contar un cuento, una historia de los dioses que tú escoges. Yo escogí a Xochipilli, que es el dios de los gays.
2: ¿Y qué sentiste cuando dijeron tu nombre y ganaste?
3: Pues la verdad, no, como no escuchaba, por eso me quedo así en el video. Me quedo como pausada.
2: O sea, ¿te estabas comiendo los mocos? No, pues.
3: No, o sea, además estaba así. Y luego ya me dice mi compañera Lope, que vaya, me dice, pendeja, ya ganaste, reacciona. Y ya fue cuando me va. Ya puedo ser mi señor y dice, ya. Y ya me
2: la que llorar. Habías ensayado, ¿no? Cuando gane, ya ensayabas tu pose.
3: Bonita, y así. Y pues ya, la verdad lo di. Y la verdad, tengo una semana con dos días de reinado. Y la verdad me siento muy, muy contenta. La gente, hay gente que, pues como todo, gente que te ama y gente que te odia. Pero pues yo la verdad me quedo con lo bueno.
2: ¿Y qué me amen? O sea, y como es como las mises que en su año de reinado tienen que hacer no sé qué tanta cosa.
3: Pues venme aquí, mira. Tengo que hacer la publicidad. Ajá. Y todo. Que por cierto, ya están las audiciones de La Más Draga 8.
2: ¿Ah, sí?
3: Ya nos tocó otra vez La Más Draga 8 y estamos buscando quién va a ser la conductora o conductor.
2: Wow.
3: Yo la verdad, en lo personal, prefiero que sea mujer.
2: Okay.
3: Porque ya tenemos a Papi Ro. Y Papi Ro, si le pones a otro hombre, se va a atacar. Ya sabemos que es el chiflado de La Más Draga.
2: También es celoso, como las mujeres.
3: Sí, obvio, no, con su proyecto. No. Él dice que es suyo, que él es el más querido. Pero la última vez lo estaban funando al cabrón, ¿eh? Así que pues, vamos a ver. Pero
2: yo oye, que qué mujer. Terror eso de la funa. Porque
3: miedo?
2: Además la banda de las dragas se van con todo.
3: Ah, sí, el fan, o sea, la gente, los
2: fanáticos. Entrar se necesita mucho valor,
3: sí.
2: Valentía, porque sabes que en una de esas
3: el vestite
2: te funan.
3: Ya con vestite
2: de
3: mujer.
2: En una de esas te funan.
3: Sí, pero pues ya, yo creo que tienes que superar eso, que no tienes que tenerle miedo a la funa, porque si no, pues no vas a crecer nunca. Y vas a vivir siempre con el miedo de que, ay, si yo hago esto, o si digo esto, o me he visto así. No, es como quitarte todo y ponerte un caparazón súper duro.
2: Oye, ¿y de qué constan tus actividades además de la promoción?
3: El bañarme, el no tomar, el verme guapa.
2: ¿Has tenido pedos de alcoholismo?
3: No, alcohólica.
2: ¿Te gusta la copita?
3: Me gusta la copita, pero alcohólica no.
2: ¿Qué es lo peor que has hecho borracho?
3: Oh, un chingo de cosas. No, tampoco me pongo tan loca. O sea, no. Es malos rumores que dice la gente porque me tiene mucha envidia.
2: Sí tienes fama de... O sea, eres
3: alcohólica,
2: borracha.
3: No.
2: O sea, eres borracha, pero buena muchacha.
3: Sí, claro. ¿Sí? O sea, soy así de la copita tranquilita nada más para los nervios.
2: Bueno, aquí hay cantantes así de tu guabolengo de años que...
3: Sí, conozco a varias.
2: Que han terminado tiradas ahí en yates y
3: bueno,
2: todo.
3: Bueno, fíjate que
2: los desconocidos, o sea...
3: Ah, en el yate de Luis Miguel. Y, fíjate que lo que yo tengo un video muy icónico, que es de que estaba muy, muy briaga y le digo, ábreme a mi hotel. Ahorita les hice un video muy famoso que llegó y ni se me entiende nada lo que digo, pero la toma está muy padre porque es como si me estuvieran grabando de adentro. Y digo, ¿me abres a mi hotel? Pero nada, estaba yo perdida. Se me ve perdida. Creo que es lo más fuerte.
2: ¿Sí?
3: Sí. No. Pero te voy a contar lo otro al aire, si por eso estoy bien funada. No, hombre. Pero ya cambiamos, yo tengo tutela, ya mis papás me tienen así checadita, entonces tengo que ensayar, tengo que seguir con mis clases de tubo.
2: Oye, ¿qué opinan tus papás? Ya ahorita supongo que ya están en el te admiro, mamá está, en el te sí. quiero. En
3: a mi mamá siempre le ha gustado lo que hago.
2: Pero al principio debe haber sido difícil, ¿no?
3: No, ¿por qué?
2: ¿No?
3: ¿Por qué?
2: O sea...
3: Ellos aman este arte.
2: O sea, desde niño decían...
3: Sí, mi mamá sabe que de chiquito era jotita. O sea, sí. No hay manera que te podamos esconder, mijito. O sea, no hay manera. Y pues ella siempre me decía que tenía como ese ángel de artista. Y la verdad, ya ahorita le quiero, le digo, sí, soy la 360.
2: La 360.
3: La máxima 360.
2: La máxima, la ganadora, la más.
3: Ajá.
2: La Kailis. ¿Por qué te pusiste Kailis?
3: Kailis.
2: O Kailis.
3: Me puse Kailis por las Kardashian de Culiacán. Por Kim Kardashian.
2: Qué triste. No, no es cierto.
3: ¿Por qué? Y yo, sí. Nos ponemos a tutearnos entonces.
2: Que no, se arme el drama y que se arme la funa también.
3: No, prohibido.
2: No, prohibido, prohibido. Oye, pues qué padre que ganaste. Felicidades.
3: Gracias, muchas gracias.
2: Un día hay que invítame, aunque sea a ver.
3: ¿No? ¿Será que llevamos a Mariana como conductora?
2: Yo digo. ¿Será? Yo digo, la banda de la comunidad Lama.
3: Pues hay que la gente opine y que nos diga si queda Mariana como la conductora de la 8. Es la octava cacería.
2: Muy bien, perfecto. Pues, ¿cuándo arranca esa octava?
3: Pues pronto, todavía no sabemos, pero creo que va a ser como por septiembre del próximo año.
2: Muy bien, pues disfruta tu reinado.
3: Gracias.
2: Pues felicidades. Seguramente te costó mucho trabajo ganar, pero tienes la corona.
3: Aquí está, la ves.
2: La piterilla, pero... La cara la tiene en su casa, ¿no?
3: Sí, lo sabes.
2: Muy bien, pues gracias.
3: Gracias a ti por la invitación.
2: Pásala muy bien, es tu casa aquí, el Café Globo, regresa cuando quieras.
3: Ay,
2: y nosotros nos vamos con más música, aquí, donde hay éxitos todo el día.

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2: Se acabó lo que se vendía, querido público. Ya nos vamos. Gracias, Aldo y Pato, que están editando rápidamente nuestro podcast para que usted no se lo pierda. 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Gracias a todas las ciudades que se conectaron. 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Sean felices, pasen un increíble fin de semana.
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2: 11 de la mañana con 5 minutos. Guadalajara, ¿cómo están? Buenos días, qué gusto saludarlos, acompañarlos, despertar con ustedes ya en este viernes, ya fin de semana. ¡Qué maravilla! ¡Qué gusto que ustedes hayan sobrevivido a esta semana! Porque me parece que fue una semana rara, diferente, porque ya están con los preparativos para el regreso a clases, ya muchos se fueron ahí con los cursos de preparación para este ingreso a clases, que los útiles escolares, todo eso. Entonces fue una semana como movidona, pero aquí estamos nosotros para acompañarlos, para que ustedes disfruten de éxitos todo el día a través de Globo 98.7. Además que también están disfrutando de grandes promociones, grandes regalos que tenemos, porque es lo que nos encanta, consentirlos, que ustedes estén muy contentos, muy felices. Y es más, pregunta del millón de todos los días: ¿quieren regalos el día de hoy? Respóndanme acá a través de el WhatsApp, en lo que yo saludo a mi querido Robert, que se encuentra en los controles y ya está listo, puesto y dispuesto para llevarles éxitos todo el día. Oigan, el día de hoy es un maravilloso viernes porque es muy especial para todos. Es muy especial porque hoy estamos celebrando el Día del Abuelo. A todos los abuelitos les mandamos un abrazo, una felicitación, que los apapachen, que los consientan, que siempre tengan esa sabiduría que les ha dado la vida y el andar por los años. Y bueno, pues a todos ellos les mandamos un abrazo. Y hoy nuestro playlist está dedicado a los abuelitos, pero ahorita les voy a decir de qué se trata. Son las 11 de la mañana con 7 minutos, ya me dijeron: Mayra, sí queremos regalos, así es que para mí sus deseos son órdenes. Soy Mayra Patricia Rivera, mis redes sociales. Por cierto, no los veo siguiéndome en mis redes sociales, ¿eh? Mayra Patricia Rivera en Instagram y Mayra Patricia Rivera Oficial en Facebook. Es momento de arrancar. Bienvenidos.

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1: Son las 11:14.

0: Eso, y oigan, como sus deseos para mí son órdenes y ustedes mandan en este espacio, déjenme les cuento que hoy tengo boletos. Sí, tengo boletos para que se vayan al concierto de Alex Syntek este próximo 5 de septiembre en el Teatro Diana. Yo les voy a regalar un pase doble el día de hoy y lo único que tienen que hacer es participar conmigo en este maravilloso viernes, iba a decir jueves, no, es que vamos a combinar como un jueves de Me Acuerdo, pero con un viernes de playlist. ¿Por qué? Porque como hoy es Día del Abuelo, quiero que me pasen por acá a través de el WhatsApp qué canción les recuerda a su abuelito o a su abuelita, o alguna canción que les hayan recomendado ellos, porque tienen un, de verdad, tienen un tino para las canciones los abuelitos. Yo quiero que me digan, y también que me digan cómo se llamaban o cómo se llaman sus abuelitos, porque hoy, esta mañana, se las voy a dedicar a ellos, porque hoy es Día del Abuelo, felicidades. Ah, claro, esas canciones muy clásicas de los abuelitos, ¿eh? Muy clásicas. Bueno, pues ahí está el WhatsApp. Hasta de esa radio que escuchaban antes los abuelos, ¿verdad? ¡Ay, qué bonito! Oigan, y me encanta, dice, porque acá me dicen a mi tito. Ay, me fascina. ¿Cómo les decían a su abuelito? A su abuelito o a su abuelita. Abue, abu, mamá. Muchos así se dirigen a sus abuelos, ¿no? Qué maravilla todos aquellos que pueden tener a sus abuelos, los pueden abrazar y demás. A mí ya nada más me sobrevive una abuelita, mi abuelita paterna. Y está un poco lejos, entonces la veo muy poco. Pero mis abuelitos maternos eran todo, absolutamente todo para mí. Entonces sí, hoy vamos a recordar esos momentos tan bonitos con los abuelos. ¿Y qué canciones escuchaban? ¿Qué canción escuchaba? ¿Cuál era la canción favorita de tu abuelito o de tu abuelita? Platícamelo acá a través del WhatsApp 3x3-8080-987. Y oigan, les tengo una noticia muy importante para que se pongan muy atentos, porque el verano inteligente de Globo 98.7 está llegando a su fin y claro, vamos a cerrar con broche de oro. Y no quiero yo adelantarles nada, ni digan que yo les estoy diciendo este secreto, por favor, no le vayan a contar a nadie. Resulta ser que hoy, con Poncho Camarena, se va ese teléfono de alta gama. Hasta ahí lo voy a dejar. Bueno, ya no, yo no dije nada. Ay, ay, la inteligencia artificial se apoderó de este micrófono. Bueno, el caso es que hoy vamos a armar nuestro playlist con la canción favorita de mis abuelitos. Son las 11 de la mañana con 21 minutos. Voy con música, mi querido Robert. Regresamos para empezar a armar nuestro playlist.
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0: las 11 de la mañana con 33 minutos. Estoy de regreso. Oigan, quiero contarles a todos ustedes, más bien agradecerles el hecho de que siempre estén pendientes de nuestras promociones. Como les decía hace un rato, hoy se va ese teléfono de alta gama que ustedes van a poder tener ahí en sus manitas. Y nos estamos dando a la tarea de leer cada uno de los mensajes de sus registros, el motivo por el cual, porque digo, quien se registró sabe perfectamente lo que les pedía ahí el registro, ¿no? Que pedía su nombre, bueno, algunos datos, y también por qué ustedes querían ese teléfono de alta gama, por qué querían cambiarlo. Estamos leyendo todos y cada uno de sus mensajes. Espero que sean ciertos y no hayan inventado así una historia de telenovela, ¿eh? Bueno, gracias, de verdad, fueron, lo voy a decir así, miles de registros los que tenemos. Ya me siento como Galilea en la casa de los famosos. Hemos... A ver, aquí está Carreón, mi querido Carreón.
1: 17 millones de votos.
0: Rompimos récord el día de hoy. No, la verdad sí, son miles, son miles de registros los que tenemos por acá. Así es que gracias, ya el registro está cerrado, ya por eso les estuvimos diciendo que estuvieran muy atentos, que se registraran ahí, y bueno, pues gracias de verdad. Pero volviendo aquí a cabina, oye Carreón, ¿tú todavía tienes a tus abuelitos?
1: Me falta uno, ese es mi abuelo paterno, pero el resto sí los tengo.
0: Ay, qué felicidad, sí. Qué bonito. ¿Los visitas o eres de esos nietos desnaturalizados que no va y los visita?
1: Sí, los visito. No soy el nieto perfecto idóneo, así que voy todos los días. No, trato de ir al menos una vez al mes, porque a veces sí es complicado ir. Y ahora más con niños, creo que sí. Lo dije en la mañana que tengo como la dicha y el gozo, que nunca pensé decirlo, de llevar a mis hijos a que conozcan a sus bisabuelos.
0: Bisabuelos, ¿verdad? Ajá. Wow, qué maravilla. Uh-huh. Digo, y qué fortuna también para todos aquellos nietos que pueden conocer, sí, a sus bisabuelos, a sus tatarabuelos también.
1: También, sí.
0: Wow, qué maravilloso esa parte de los abuelitos. Y hoy estamos armando nuestro playlist de la canción favorita de nuestros abuelitos. Y por acá me estaban pidiendo una y me estaban pidiendo también saludos. Dice, hola Mayra, buen día. Saludos a los abuelitos más consentidores del mundo, Rosario y José Luis, más conocidos como pa y ma. Los amamos. Oigan, ¿cómo les dicen a sus abuelitos? Yo, por ejemplo, mi abuelita paterna, no le puedo decir yo abuela. O sea, tengo que decirle abuelita porque se enoja. O sea, si le dices, oiga abuela, no, se enoja. Se enoja totalmente. Entonces, pues bueno, saludos a los abuelitos más consentidores. Dice por acá, mi abuelita se llamaba Alicia González y a ella le gustaba mucho la Sonora Santanera. Y esta canción también me la pidieron y pues aprovechamos, ¿no?

Oigan, ¿y no les pasa que los abuelitos dicen, es que en mis tiempos sí era buena música? Ahorita ya no. Bueno, tienen un poco de razón. Tienen un punto ahí a su favor. Por acá me pidieron esta canción también y con gusto la vamos a poner.

Imagínense esto en reggaetón. Estaría padrísimo, ¿no? No sé, no sé. Y claro, un clásico que no puede faltar, que escuchaban los abuelitos, que por acá también me lo solicitaron. A ver, ¿quién me lo solicitó? ¿Dónde está el mensaje, Carrión? ¿Dónde lo dejamos? ¿Dónde lo dejamos? Ah, aquí está. Recuerdo que escuchaban mis titos esta canción.

Oigan, que he de decir algo y seguramente mi mamá me está escuchando, pero a mí siempre Agustín Lara me pareció que mi abuelo se parecía a Agustín Lara. La verdad, o sea, sí, era galán el señor, era galán, pues de ahí salió uno bonita, pues de ahí heredó uno la belleza. Bueno, vamos a seguir recordando a los abuelitos el día de hoy, son las 11:39. Recuerden, están participando para los boletos de Alex Sintec. Regreso.

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De vuelta, señoras y señores, recordándoles a todos ustedes que hoy vamos a conocer al ganador o ganadora de ese teléfono de alta gama. Hoy se va, hoy se va. Atentos, a la 1:00 p.m. llega Poncho Camarena y ahí pueden suceder muchas cosas. Aquí conmigo están participando para los boletos del concierto de Alex Syntek, que no se lo pueden perder. Así es que ya lo saben, hoy estamos recordando a nuestros abuelitos, maravillosos, con canciones que ellos nos transmitieron, con canciones que ellos escuchaban, con canciones que ellos nos dejaron ahí, que cada vez que las escuchamos, nos acordamos de todos esos momentos maravillosos. Mis abuelos maternos se llamaban Francisca Estrada y José de Jesús. A mí solo me tocó conocer a mi abuelita materna, le decíamos Vila. Era una abuelita hermosa, nos consentía mucho y nos daba dinero sin que mi mamá supiera. La canción que le encantaba porque poner era Tristes Recuerdos de Antonio Aguilar. Los dos eran de Zacatecas. Mayra, quiero participar por los boletos. Ya estás participando y aquí está para que te acuerdes de tus abuelitos.

Bueno, pues ahí está. ¡Ay, qué bonito! ¡Qué bonitas estas canciones! Dice, buen día, mi abuelita Flor, que ya está en el cielo, nos cantaba esta canción. Hoy tengo una hermosa nieta de 2 añitos y también se la canto. Ay, ¿dónde está? Aquí está esta canción. Pero oye, ¿con quién? Porque hay muchísimas versiones. Yo encontré esta.

canción es con Cepillín también, ¿verdad? Bueno, pues ahí está Amor Chiquito. También por acá tengo otra petición. Dice, ¿dónde está? Aquí está. Hola, yo tengo vivo tres abuelitos. Elba, parte paterna, y su canción es Bonita de Javier Solís. Mi abuelito Isidro ya falleció, pero le gustaba mucho A Mi Manera con Frank Sinatra. Y por parte de mi mamá, son Jovita y David, y le encanta la canción de Una Página Más de Los Cadetes de Linares. ¿Qué tal? Y ya estás participando. Bueno, elegimos esta canción porque, digo, no podemos poner las tres, pero elegimos la primera que nos dejaste ahí.

¡Qué hermosa canción! Oigan, qué joyas de canciones, de verdad, que a veces se nos olvidan que existen. Porque imagínense nada más un playlist con todas estas canciones. Bueno, no imagínense lo que lo estamos armando, pero qué gozadera sería, ¿no? Este fin de semana probablemente ese sea mi playlist para yo ponerme a limpiar mi casa. Sí, ese será. Son las 12 ya con 6 minutos. Mi querido Leo Marín, que ya está por acá en cabina. Vámonos con música. Regresamos, ¿te parece?

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2: Ya son las 12:10.

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3: 1225.
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0: 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Doce treinta y siete.

regreso, señoras y señores, y seguimos recordando a nuestros abuelitos. Oigan, me están diciendo por acá a través del WhatsApp que les está encantando, super mega ultra encantando el playlist que estamos armando el día de hoy. Por acá tengo un mensaje y los voy a leer. Hola Mayra, mi abuela materna, que era mi segunda madre, en paz descanse, le gustaban las hermanas Huerta. No recuerdo el nombre de las canciones, pero siempre las ponía en la tarde mientras hacía de comer. Participo para los boletos. Oigan, por aquí ya tengo lista esta canción de las hermanas Huerta y a mí también me encantan. Yo tengo un alma vieja y estas canciones a mí, híjole, me fascinan.

qué bonito! ¡Y qué recuerdos! ¿Sí o no? Esas son de las cosas más maravillosas. Por acá dice... ¡Ay! Me están pidiendo... Muchos me estaban pidiendo canciones de Pérez Prado. Y aquí va esta, que yo la elegí, porque nada más me ponían... Mi abuelita escuchaba a Pérez Prado... Pero yo elegí esta, se llama Norma, la de Guadalajara. ¿Quién sería Norma?

Bueno, ahí está un danzón. Se me antoja, Leo Marín. Dice por acá, Mayra, tendrás que enviarme ese playlist. Traes buenos recuerdos. Claro, por supuesto. Dice, hola Mayra, mi abuelita le gustaba mucho Tres Cruces con los Churumbeles de España. ¿Y qué crees? Aquí está para que recuerdes a tu abuelita.

Ay, déjala toda, Leo, sí me gustó esta canción. Oigan, por acá tengo otra canción que claro, miren, esta canción a mí en lo personal me hace acordarme de mi abuelita, que por cierto, dato que ustedes no sabían que necesitaban saber, mi abuelita cantaba, no tiene nada que ver, una cosa con la otra, pero mi abuelita, ella sí tenía bonita voz. Y cantaba muy parecido a estas artistas, o sea, por ejemplo, a estas que acabo de poner por acá, las hermanas Huerta, las Jilguerillas, que eran como de ese tiempo. Pero esta canción me recuerda mucho a mi abuelita. Y también me la pidieron, ¿eh?

0: Pero para lo que me alcanzó es para ser locutora nada más. Bueno, son las 12:48. Al volver vamos a conocer quién se lleva los boletos de Alex Syntek. Regreso.
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0: ¿ok? Si no te registraste, no sé en dónde estás, vives debajo de una piedra o debajo del mar como Bob Esponja, pero estuvimos dándoles oportunidad para que se registraran. Te van a marcar y cuando tú contestes, tienes que responder también varias preguntas de cultura general que te va a hacer mi querido Poncho Camarena para que te puedas llevar ese teléfono de alta gama. Ay, ya dije todo, pero no le digan a Ponchito que yo les dije, Leo, ni tú le vayas a decir que yo les adelanté para que estén bien atentos ahí de su teléfono, ¿ok? Eso va a quedar entre ustedes y yo. Y ahorita, en este momento, yo voy a dar a conocer al ganador o ganadora de los boletos para el concierto de Alex Syntek. Sí, no se lo pueden perder. Así es que, ¿qué les parece si nos vamos con la ruleta? ¿Te parece, Leo Marín? Perfecto. Pues, gira la ruleta. ¿Y quién se lleva los boletos? Es la terminación 2941. 2941 se va a disfrutar. Janie Marie Andrade. ¿Qué tal, Muy François el nombre. Pero ya tienes tus boletos. Felicidades. Ahorita me pongo en contacto contigo acá a través del WhatsApp. Y oigan, yo les quiero agradecer muchísimo el favor de su atención. Gracias por estar con nosotros a través de Globo 98.7. Yo voy a regresar a las 4 de la tarde. Ah, ¿y qué creen? El lunes es mi cumpleaños, no se les olvide, Espero todos sus regalos acá. La que pide regalos, no es cierto. Pero gracias a todos ustedes, felicidades a todos los abuelos. Les mando un beso enorme, que se la pasen muy muy bien, que sigan disfrutando su día. Y por supuesto, yo regreso a las 4 de la tarde. Gracias, adiós.
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0: La una.
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6: Amigos de Globo 98.7, ¿cómo están? 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
6: 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Y yo regreso a cabina de Globo 98.7 con mucha, pero mucha información.
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0: La 1:07, Guadalajara, qué alegría volver a esta cabina para acompañarlos en este viernes de Tapatíos en Globo 98.7. Soy Poncho Camarena, feliz de acompañarte en este trafical con este calorón, pero ¿sabes qué? Ni el tráfico ni el calor nos va a hacer mella el día de hoy, porque hoy tengo la fortuna de avisarles que en este programa me toca entregar el smartphone inteligente del verano inteligente de Globo 98.7. Si te registraste, por nada del mundo te despegues de este programa. O sea, no hay manera de que te despegues, porque en una de esas te voy a marcar, te voy a hacer algunas preguntas y si tú me las adivinas, serás dueño o dueña de este smartphone número, así que smartphone inteligente del número 17 de la manzanita, que es el más codiciado por todos y todas, que además está empacadito, listo para usar, para que tú te des el lujo de quitarle el plastiquito. Así, ¡ah, qué placer de la vida da eso!, ¿no? Atentos, porque hoy se va y estrenamos smartphone. Bueno, yo no, ustedes. Uno de ustedes va a estar más que feliz. Así es que no se despeguen de este espacio por nada del mundo mundial, ¿ok? Leonardo Marines en los controles y saludamos a mi querida Alexa. ¿Cómo estás, mi reina?
8: Ay, ¿cómo andan, mi querida muchachada?
0: Me imagino que andan muy bien, Alexa.
8: Hola, abuelito, ¿cómo estás, mi cachetón? Ya sé que no tienes nietos, pero ya estás un poquito ruco.
0: Hija de tu madre, desconéctala por grosera. Desconéctala inmediatamente. Pero bueno, bienvenidos a este programa, familia. Vamos a darle mucho, mucho ánimo a este espacio porque será especial esta tarde. Así es que arrancamos con música. Gianluca Grignani, este milanés que nos ha dejado una gran canción. Se llama Mi Historia Entre Tus Dedos. Éxitos todo el día. ¡Bienvenidos!

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0: 1:18.

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3: 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Oigan, pues nosotros estamos de regreso, familia. En un momento más regresamos con mi querido Carreón, pero por ahora, tenemos para ustedes nada más y nada menos que el Cántame de a tres. Vamos a jugar al 33. 36-73-75-66. Veremos cómo anda girando la ardilla en este viernes, ¿eh? Veremos cómo andan de activados el día de hoy. Márcanme al 33-36-73-75-66. Vas a girar la ruleta, te sale un artista, sorpresa, tienes que cantarme tres pedacitos de canciones del artista en cuestión. Vamos a ver si andas en la jugada o no. ¿Quién nos marca? 33-36-73-75-66. ¿Quién dijo yo? A ver, reviso porque luego lo desconecto sin querer por la emoción. ¿Listo? Listo, habilitado. Ahora, si no hay pretexto. No hay pretexto, familia. ¿Quién dijo yo? Y recuerden que en un momento más habrá sorpresas. Hola, hola. El mudo. Nos habla el mudo. Vamos al 33-36-73-75-66. Vamos a ver quién es el valiente o la valiente que se anima. Dice por acá, buen día. Ok, perfecto. Voy por la línea número uno. ¿Quién habla?
4: ¿Mónica?
3: ¿Cómo estás, Mónica?
4: Ah, contenta. Pensé que sí iba a ser mi llamada.
3: Ah, mira, andas de suerte, Mónica. ¿Lista para jugar?
4: Ok.
3: Apriétale 987 a tu teléfono celular.
4: 987, ok.
3: A ver, échale. ¡Gira la ruleta! Mónica, Alexa te va a decir qué artista te tocó, ¿ok?
4: Ok.
3: Adelante, Alexa.
5: A ti te tocaron los Bukis.
3: ¡Los Bukis! Mónica, tres canciones de los Bukis, venga.
4: Tres canciones de los Bukis.
3: A ver, un pedacito. Venga.
4: Obvio me la sé, pero ya me puse nerviosa.
3: De se trata, gimnasia cerebral, venga, sí se puede. ¿Cuál es la primera?
4: ¿Navidad sin ti?
3: A ver, cántamela.
4: Ay, no me acuerdo la de Navidad. Perdóname, pues ya me puse nerviosa.
3: No, hombre, respira. ¿Cómo va?
4: Navidad sin ti.
3: Ayúdenle, gente de WhatsApp, cántele un pedacito para que se acuerde.
4: Ay, estoy súper nerviosa, pues si ya me bloqueé el cerebro.
3: No, no pasa nada, ahorita la gente te ayuda. Venga, o acuérdate de otra. Venga. ¡Sí se puede, Mónica!
4: Mira, perdóname.
3: Te van a ayudar, mira.
4: A ver, sí, porque...
6: 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Algo hemos aprendido. Y algo hemos olvidado.
3: Llega.
4: Ya me acordé de una.
3: Échale, Mónica.
4: Dale, ¿cómo fui a enamorarme de ti? Si bien sabía que no eras bueno.
3: Buena. Eso. Vamos por la segunda, Mónica.
4: La de tu cárcel, va. ¿Cómo va la de...?
3: ¡Oh, espérate! ¡Ay, no! ¡Híjole! ¡Tiempo, Mónica!
4: Ok.
3: Pero recuerda. Así
4: la
3: iba.
4: Nadie es conflicto y tú lo verás.
3: Eso. ¿A quién le mandas saludos, Mónica?
4: A mi hija que anda en la Ciudad de México.
3: Órale, pues. Te mando un abrazo. Qué buena onda que me marcaste.
4: Ay, a ti. Gracias, Poncho.
3: Bye. No, hombre, si la ven y creen que es fácil. Vamos con una más, que el tiempo nos apremia. 33-36-73-75-66. Les prometo que el siguiente artista siento que va a estar muy bueno, ¿eh? ¿Por cuál me voy, Leo? ¿Por cuál me voy? 33-36-73-75-66. Por la 2. Hola, hola, ¿quién habla?
7: Dante.
3: ¿Cómo estás, Dante?
7: Muy bien, ¿y tú?
3: Pero creo que no te vas a saber de los artistas, pero muy bien, a ver.
7: Ándale, es que tengo una mala noticia para ti.
3: ¿Cuál?
7: Ya me voy a clases y pues ya no te voy a poder hablar en unos buenos meses.
3: ¿Cómo crees, Dante? Qué tristeza, pero bueno, mucho éxito en la escuela, ¿ok?
7: Sí.
3: ¿A qué año vas a entrar?
7: A primero de secundaria.
3: Pues con todo, ¿eh?
7: Sí.
3: Con todas, si no, así te van, no te creas. Échale muchas ganas.
7: Sí.
3: A ver, cántame una de Tatiana.
7: ¿De Tatiana?
3: Bueno.
7: No.
3: ¿No? Bueno.
5: Uf, qué lujo, te tocó mi banda El Mexicano.
3: A ver, de mi banda El Mexicano.
7: Que chavocha la cerveza que se sube a la cabeza.
3: Una, dos.
7: La...
3: Ya ves, ya valió gorro.
7: El baile del caballito.
3: Pero cántamela. Bueno, importante. ¡Ay, nos vemos! El tiempo se nos terminó.
7: Bueno, gracias, Poncho.
3: Cuídate mucho, Dante.
7: Sí.
3: Bye. Pruebas no superadas. No, qué terrible. Vámonos con música. Eso de estéreo cuando pase el temblor. 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
1: 1:42.
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2: La 1:51.

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1: Gracias, mi querido Carrión, por este control remoto y la información que nos dan nuestros amigos de Telcel. 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Y bueno, nosotros nada más entramos en este momento para decirles que estén atentos a la próxima hora, porque por fin se va este smartphone inteligente. ¿Quién se lo quiere ganar? A ver, rápidamente que me digan en una nota de voz, Poncho, ya me vi estrenando un teléfono. A ver, vamos a ver quién lo está manifestando. A ver. Dice, Poncho, ya sácalo. Dice, es para mí. Dice, me lo va a sacar. Dice, hoy es mi día de suerte. ¿Qué nos dicen acá?
2: Ponchichis, ya me vi trabajando más a gusto.
1: Ay, papá.
2: Con ese teléfono.
3: ¡Ea! Yo ya me vi con celular nuevo estrenando acá, algo bien.
1: Bien, Pipir is nice, hermano.
4: Lo declaro, mi Poncho, lo declaro que es mío, lo declaro.
1: Ok.
5: Ponchito, ¿en dónde debo recogerlo? Dime ya, porfis, para irme acercando de una vez.
1: Si te lo ganas en MBS Radio.
6: Poncho, buenas tardes. Yo espero tenerlo ya en mis manos, si Dios quiere, para entregárselo a mi esposa.
1: Ok.
7: Poncho, ya me vi estrenando un smartphone.
1: Ok,
7: gracias.
1: Mucha suerte.
7: Poncho, ese teléfono es para mi marido. Ya vi cuando se lo regale y me llore y diga, ay, gracias, mi amor.
1: Ándale, todo esa, toda la escena.
8: Máchate, Ponchito, máchate con ese teléfono.
1: Si fuera mío.
9: Ponchito, aquí reportándome. Los días pasados nomás escuchándote porque mi cel jala cuando le da su gana, por eso. Creo que hoy me voy a ganar ese.
1: ¿En serio?
9: Y te voy a hablar más seguido. Te voy a mandar mensajes más seguidos.
1: ¡Ya dijiste!
9: Un saludote a toda la banda.
1: ¡Saludos!
7: Poncho, ya estoy escogiendo las fundas que le voy a poner para cuando me lo gane.
1: Oigan a mi tía, muy bien.
10: Ponchito, ya me vi con ese teléfono. Lo necesito. Gracias, lo ocupo. Bye, bye.
1: ¡Se va!
11: Ponchito, dame ese teléfono para tomarme unas nudes y enviárselas a mi novia.
1: ¿Eso qué? No, así está bien, hermano. Tu novia no va a querer ver nada de eso.
12: ¿Qué tal, Poncho? Pues ese celular ya. En cuanto me digan, me voy por él.
1: ¿Verdad? ¡Órale!
13: No manches, Poncho. Que por si no trabajo y con un 17, tengo apenas el 10.
1: Imagínate.
13: Con un 17, no manches. A ver qué se puede hacer con ese.
1: Perfecto. Saludos. Bueno, más adelante en la siguiente hora se va. Voy con música, es Maroon 5, se llama This Love. Es un éxito internacional para ti.
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0: Estamos de vuelta, familia, en Globo 98.7 y en este momento mandamos saludos a toda la gente que está conectada a mi Instagram Live, Poncho Camarena, ahí estoy, a Belkirin Uribe que está en Colombia, a Gaby, a Karina Mardueño de La Barca que está ahí, a toda la gente que está conectada a mi Live, saludos. Oigan, vámonos con el cara a cara, prepárense porque la esquina roja está que arde. Adelante, ¿a quién tienes? ¡Qué joya esta, eh!
1: Me vale, vale, vale, me vale todo. Si no me entiendes,
0: es Maná con eso que se llama Me Vale. Como Dana Paola, ¿no? Me vale. Y del otro lado, ¿a quién tenemos? Esquina Azul, adelante.

0: las piedras rodantes. En este momento, ya saben qué hacer, familia, a votar por la canción que quieren que gane. ¡Venga! Venga, venga, adelante.
1: Ponchiches, ponchiches, voto por Maná, Maná, papiribiri. Maná, Maná, papiribiri.
0: Voto para Maná. Hola, buenas tardes.
2: Por el tri, Ponchito, por el tri. Saludos, perfecto, Checo, perfecto. Didi.
0: Saludos, mi Checo, buenas tardes. ¿Por cuál vas?
3: Adelante. Hola, Poncho, votamos por Maná.
0: Por Maná, muy bien. Hola.
4: ¿Qué hay, Ponchillo? Vámonos con el Lora, porfis.
0: Perfecto, hermano, gracias.
4: Tucho, ¿cómo estás?
0: Bien, ¿y tú?
4: Vale, vale, madre todo. Oh, ¿cómo estás? Saludos.
0: Saludos. Así va, ¿verdad? Hola.
5: Ponchito, yo voto por la Esquina Azul, que acabo de ir al concierto acá en Las Vegas.
0: Ah, sí, es cierto.
5: De pelos.
0: Hasta máscara se puso Alex Lora, ¿verdad? ¿Por quién votas? Hola.
6: Ponchito, buenas tardes.
0: Buenas.
6: Yo voy por Maná, por favor.
0: Perfecto.
6: Saludos y espero mi cel.
0: Ok. Dice por acá, me vale pana Poncho. Muy bien, hola.
7: Hola, Poncho, yo voto por Maná.
0: Por Buenas Maná. Tardes. Perfecto, voy por la línea 1. Hola, hola, ¿por quién votas? Bueno.
8: Hola, Ponchito, por el tri.
0: Por el tri, saludos, ¿a quién?
8: A mi marido, que anda manejando.
0: Órale, ¿cómo se llama tu viejo?
8: A Toño.
0: ¡Toño! Mándale un beso a Toño al aire, ándale.
8: Ay, pero ahorita me cae gordo, me hice enojar.
0: Ah, bueno, no, entonces no le mandes nada. Ni lonche le pongas mañana, hermana, ¿eh?
8: Me parece bien.
0: Órale,
8: te voy a
0: pues.
8: Seguir tu consejo.
0: Saludos, pues.
8: Gracias, Poncho.
0: Toño, pórtate bien. Hola.
9: Hola, Ponchito, saludos para ti, Alexa. Voto por las piedras rodando.
0: Perfecto, hola.
10: Mana, mana, mana, mana, ma.
0: Ok, buenas tardes.
11: Ponchito, empate, empate, Ponchito, empate.
0: Empate, hola.
12: 100%, 100% Maná, 100% Órale. Mi Poncho. Maná.
0: Órale.
13: Ay, Poncho, me gusta la de Me Vale, pero el tri es el tri, así que las piedras.
0: Las piedras, muy bien, dice, las piedras en los riñones, ¿cuál es esa?
14: Hola, Maná, me vale madre.
0: Oh,
14: ay,
0: oye.
14: ¿Sí es eso?
0: No, pero bueno, hola.
15: Poncho, buenas tardes, Omar Contreras, por el tri.
0: Por el tri,
15: obvio,
0: perfecto.
15: El tri.
0: Saludos.
16: Chico, buenas tardes. Votamos por la canción del tri, please.
0: Perfecto. Saludos. Buenas tardes.
17: Muy buenas tardes, Padre Santo.
0: ¿Qué hubo?
17: Vámonos con el buen Fer.
0: Eso.
17: De Maná.
0: Muy bien, hermano. Muchas gracias. Hola. Chico,
18: buenas tardes. Por el tri, por supuesto.
0: Por buen el día. Tri. Dice, por el tripón de mi marido. ¿Eso qué? ¿Eso qué? Hola.
19: Por el maestro Alex González en la batería.
0: Ok,
19: me
0: perfecto.
19: Vale, Maná.
0: Órale, pues, hermano. Buenas.
3: Tocayo.
0: ¡Ew!
3: Hoy votamos por Me Vale.
0: Órale. Ya rugiste, León. Buenas tardes. ¿Por cuál vas?
10: Hola, Ponchito. Por Maná.
0: Por Maná. Ok. Bueno, pues yo creo que ya le paramos, ¿no, Leo? Porque llegó una lista interminable de mensajes. Y la estadística dice que tenemos ganador. Tenemos ganador. Así es que vámonos con esto. Es el cara a cara en Globo 98.7.

0: Necesito el poder de su atención, damas y caballeros. Decirles de antemano que gracias a todas y cada una de las personas que estuvieron participando en esta promoción del verano inteligente, que fue una barbaridad. Miles y miles de personas se registraron aquí a este momento que bueno, pues ahora sí que viene lo más interesante. Si tú te registraste, por el amor de Dios, solamente contesta el teléfono de Globo 98.7, ¿ok? Decirles gracias por confiar en nuestras promociones, por ser parte de ellas. ¿Qué emoción me va a dar si es que se gana el teléfono ahorita en este momento? ¡Ay, qué nervios, qué nervios! Prende la velita de la esperanza a chonguitos y changuitos para que tu número sea el seleccionado, ¿ok? Nuestra producción se dio a la ardua tarea de hacer una preselección donde salieron tres personas. De esas tres personas se va a elegir a una y esa persona tendrá la oportunidad de contestar tres preguntillas de cultura general, y si las responde bien, va a estrenar un smartphone inteligente de alta gama, el más nuevo, empaquetado, es el 17, está precioso ese teléfono. Y yo quiero que tú te lo ganes. En este momento, gracias producción, procedo, como dicen los polis, procedo a proceder, ¿verdad? Procedo a marcarle a una persona con mucho gusto. Híjole, en este momento deseo que suene tu teléfono, que suene tu teléfono. ¡Qué emoción! Marcando en vivo. Marcando. Espero que sea tu número. De todo corazón. Marcando. Ya entró la llamada. ¡Qué nervios! Bueno. Está sonando. Bueno.
1: Hola, Poncho. Buenas tardes.
0: Hola, ¿cómo estás?
1: Muy bien.
0: ¿Cómo te llamas?
1: Me llamo Luis Enrique Velarde.
0: Luis Enrique Velarde, ¿cómo estás, hermano?
1: Muy bien. ¿Y tú, Poncho?
0: Oye, feliz de contactarte, hermano. Te registraste en el Verano Inteligente, ¿verdad?
1: Sí, así es.
0: Oye, ¿te resultó fácil o difícil hacerlo?
1: Pues fue sencillo registrarme ahí en el form.
0: Perfecto, muy bien. Oye, ¿a qué te dedicas?
1: Ahorita actualmente estoy estudiando medicina.
0: Ajá.
1: Estoy ahorita en el servicio social, ya rumbo a hacer el examen nacional de residencia.
0: ¡Órale, qué buena onda! Oye, ¿y qué tiene tu teléfono? Ya no furula bien, ya nos charchan, ya ¿qué le pasa a tu teléfono?
1: Pues lo que pasa es que, bueno, tengo muchos archivos y se calienta demasiado. Se vuelve muy lento y pues cuando no sé, necesito ver algo, tarda años.
0: Te desespera.
1: Y pues bueno, ahí ando batallando, pero pues bueno, teléfono guerrero.
0: Ok, entonces un estudiante de medicina va por ese teléfono inteligente. Hermano, estás a tres preguntas de cultura general de que te dé la mejor noticia del mes, ¿a poco no?
1: Ay, no, excelente, sí, claro, del año.
0: ¿Estás nervioso, emocionado, feliz? ¿Qué sientes?
1: Sí, algo nervioso, pero también muy feliz.
0: Bueno, vamos a empezar, ¿ok? ¿Cómo
1: muy
0: andamos
1: bien en
0: cultura general?
1: Pues creo que estoy bien, estoy más o menos. Bueno, sí, me considero que estoy bien.
0: Sí, a ver, un cáliz así, pregunta general. Esta no cuenta, pero para ir entrando en cancha, ¿ok? ¿Quién es
1: muy
0: el
1: bien
0: padre de la medicina?
1: El padre de la medicina, bueno, se vive en varias épocas, pero se puede decir que puede ser Hipócrates.
0: Respuesta correcta, más que suficiente. ¡Listo el calentamiento! ¡Ahora sí! ¡Vamos, Luis Enrique, ¿ok?
1: Muy bien.
0: ¡Música de suspenso! Pero antes, gente, mándele buena vibra a Luis Enrique, no sean mala onda. Dicen, Luis Enrique, tú puedes. Dice, ese teléfono será para ti, soy Jorge de Uber. Ok, aquí vamos, Luis Enrique. Que la gente te manda buena vibra, ¿ok?
1: Muchas gracias.
0: ¿Quieres escuchar? Escucha esto.
2: Sí se lo merece. Que se lo gane.
0: Eso. La gente está mandándote good vibes.
3: ¡Ánimo,
1: muchísimas gracias a todos!
3: ¡Ese teléfono es tuyo!
0: ¡Ese teléfono es tuyo! ¿Qué te dice a ti?
4: ¡Dale, dale, dale, Luis Enrique, tú puedes!
2: Gracias. Luis Enrique, ese celular ya es tuyo. Y suerte en tu examen nacional.
0: ¡Ea! ¡Muy bien, Luis Enrique!
1: ¡Muchas gracias!
0: Aquí vamos. Pon mucha atención. Dice así. ¿Cuál es el río más largo de América del Sur? Inciso A, río Paraná. Inciso B, río Orinoco. Inciso C, Amazonas. Inciso D, el río Magdalena.
1: ¿Es el inciso C, creo, del Amazonas?
0: ¡Respuesta correcta! ¡Respuesta correcta, Luis Enrique! ¡Estás a dos preguntas de estrenar teléfono! ¿Cómo te sientes?
1: Voy muy alegre, la verdad, Poncho.
0: Venga, concentrado por el amor de Dios, gente de WhatsApp, mándenle más mensajes a Luis Enrique por el amor de Dios. Estamos muy cerca, ¿ok? Luis Enrique, literatura. ¿Quién escribió el famoso libro 100 años de soledad? Inciso A, Mario Vargas Llosa. Inciso B, Julio Cortázar. Inciso C, Gabriel García Márquez. O inciso D, el chileno Pablo Neruda.
1: Es Gabriel García Márquez, inciso C.
0: ¡Respuesta correcta! ¡Estamos a una! ¡Estamos a una! Luis Enrique, ¿cómo vamos? ¿Cómo vamos?
1: Todavía más feliz, más es con expectativas.
0: Estás tan cerca y tan lejos, Luis Enrique. Estamos pendientes de un hilo. ¿Qué dice la gente? Gente, díganle algo.
3: Tú puedes, Luis Enrique, tú puedes.
0: ¡Venga!
5: Luis Enrique, ese smartphone ya es tuyo.
0: Te iba a decir
5: esas
0: iPhone.
5: Dos preguntas, te lo llevarás.
0: Sí, sí es iPhone, familia, sí es iPhone. Dice, ¡ay, yo estoy bien nerviosa! ¿Qué dicen por acá? ¡Venga!
2: ¡A la bio, a la bao, a la sin bomba! ¡Luis Enrique, Luis Enrique! ¡Cerra, ra, ra! ¡Sí se pudo, sí se pudo!
0: ¡Vamos,
6: muchas gracias! ¡Ánimo, Luis Enrique! ¡Mucha suerte!
0: Vamos por la última pregunta. ¿Sabías que tienes a medio Guadalajara al pendiente de ti?
1: Ay, no me ponga más nervioso.
0: Es que es la verdad. Medio Guadalajara está escuchando Globo 98.7 y quiere saber cómo termina esta historia, Luis Enrique.
1: Ay, sí, sí, sí.
0: Ay, mamá. Ay, mamá. ¿Estás listo, Luis Enrique?
1: Sí.
0: ¿Estás listo?
1: Listo, ¿no? ¿Preparado? Sí.
0: ¡Venga!
2: ¡Tardes! Vamos, Luis Enrique, todos estamos al pendiente de tu grito cuando te ganes el smartphone.
1: Sí, sí, sí.
2: Soy la doctora Adri, tu médico de la tarde preferido. Los quiero harto, de verdad.
0: Perfecto,
1: muchas gracias.
0: Por apoyo no queda, Luis Enrique, ¿eh?
2: Éxito, Luis Enrique, tú puedes, ya es tuyo.
0: Bueno, aquí vamos. Híjole. Te tocó.
1: No me ponga nervioso.
0: No, no, no, yo no te pongo nervioso. Mira, deseo con el alma que te lo ganes, ¿ok?
1: Muy bien.
0: Perfecto. Dice así. Química. ¿Cuál es el elemento químico cuyo símbolo es Fe? Inciso A, flúor. Inciso B, hierro. Inciso C, francio. Inciso D, fósforo. Luis Enrique, estás a un paso de ganarte un iPhone 17 nuevecito.
1: ¿Dejó FE?
0: FE, como feo. FE.
1: FE.
0: ¿Cuál es el elemento químico cuyo símbolo es FE? ¿Flúor, hierro, okay, francio o fósforo?
1: Es el hierro. ¿Sí? Bueno, es el hierro.
7: ¡Respuesta correcta! ¡Se lo ganaste, Luis Enrique! ¿Cómo te sientes?
1: No, muy emocionado, la verdad. Muchísimas gracias.
7: ¡Qué emoción! Enrique, estrenas un iPhone 17, cortesía de Globo 98.7.
1: Muchas gracias.
7: ¡Qué padre! No me cuelgues, vamos a tomar tus datos. Estrenas teléfono, Doc. Felicidades, bien merecido. Con mucho cariño de todo el equipo de Globo 98.7, estrenas el iPhone del verano inteligente. ¡Qué emoción! Vamos con música, Timbiriche. No seas tan cruel en Globo 98.7.

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0: las 2 de la tarde con 50 minutos. Oigan, qué momentazo. Felicitamos a nuestro ganador, Luis Enrique Velarde Macedo, estudiante de medicina, que se lleva el teléfono más codiciado por todos los radioescuchas de Globo 98.7. ¿Saben qué me gustó? Que se hizo padrísima la vibra de todos ustedes y que le deseaban buena suerte. Que es, somos una familia. Qué bonito, caray. Qué bonito. Me hacen sentir orgulloso. ¿Qué dicen acá?
1: ¡Bravo, Luis Enrique, bravo!
0: ¡Qué padre!
2: ¿Quién iba a decir que con el hierro iba a ganar el doctor? Muy bien, doctor.
0: ¡Con el hierro! Dice, ¡qué padre! Me emocioné muchísimo. Dice, lloré de la emoción, Luis Enrique. ¡Felicidades, disfrútalo!
3: ¡Muchas felicidades, Luis Enrique!
0: ¡Qué emoción! Bueno, bueno, bueno. 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Eso está más que claro. A ver, ¿qué nos dicen por acá? ¡Buenas!
4: Hola, buenas tardes. Tienes razón, Ponchito. Se emocionó uno por una persona que ni conocemos, pero que escuchamos constantemente. La verdad es que felicidades.
0: ¡Eso! ¡Qué buena onda! ¡Somos una familia!
5: Ponchito, en septiembre es mi cumpleaños. Mándame una serenata, porfa.
0: Estaría re bueno. Hola.
6: Un buen regalo para una persona que está estudiando medicina, que se necesita mucha dedicación.
0: ¿Verdad?
6: Saludos, Omar Contreras.
0: Esta historia tuvo un final perfecto, familia. Oigan, y el que también tiene un final perfecto soy yo, porque a mí ya se me acabó el tiempo. Pero mañana, si Dios lo permite, estamos de regreso en las 20 globales a las 12 del día. Y después yo regreso hasta las 7, ¿ok? De 7 a 9. Y el domingo, repetición de 20 globales a las 12 y volvemos a las 4 de la tarde el domingo. Un fin de semana para disfrutar y ser parte de tus días. Saludos a Lucía que Vargas, que nos está escuchando, que quiere ser parte de la serenata de Globo y la familia Globo. ¿Cómo no, Lucía? Te mando un

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0: 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Tres ocho.

0: Oye, ya es viernes y ¿sabes qué? Estás en tendencia. Soy Paulo Ibarra. El pájaro azul está de regreso, aunque no exactamente como lo conocíamos. Operation Bluebird lanzó Twitter.now, una nueva red social que recupera el nombre y la imagen clásica de Twitter. Pero hay un problema. X de Elon Musk ya pelea legalmente por esas marcas, así que la guerra por Twitter apenas comienza. México acaba de romper un récord histórico. Durante julio, las exportaciones del país superaron por primera vez los 80 mil millones de dólares en un solo mes. El crecimiento fue impulsado principalmente por las manufacturas no automotrices, colocando al comercio exterior mexicano en cifras nunca antes registradas. Cambio histórico en la monarquía noruega. El rey Harald V murió a los 89 años, después de más de 3 décadas en el trono. Su hijo Håkon asumió inmediatamente como Håkon VIII, mientras que la princesa Ingrid Alexandra se convierte ahora en la heredera de la corona.
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1: 334.
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0: Soy Paulo Ibarra, estás ya en fin de semana y también estás en Tendencia. México vuelve a hacer historia en la música. The Warning, la banda de tres hermanas originarias de Monterrey, llegó al número uno en Mainstream Rock Airplay de Billboard con Queroseno. Son la primera banda mexicana y la primera integrada únicamente por mujeres en conquistar el primer lugar de esta lista. ¡Que vivan las mujeres! Y si anoche volteaste al cielo, fuiste testigo de un espectáculo extraordinario. El eclipse parcial de luna alcanzó aproximadamente 96% de cobertura, quedándose muy cerca de ser total. El fenómeno pudo observarse desde México y otras regiones del mundo, dejando espectaculares imágenes de nuestro satélite. Y cerramos con música. The Weeknd continúa haciendo gigantesca su gira After Hours Till Dawn. De acuerdo con Billboard Box Score, encabezó su reporte mensual tras recaudar más de $120 millones solamente en julio, con cerca de 900 mil boletos vendidos. Una de las giras más poderosas del momento.
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2: ¡Hola, hola! ¿Cómo están? Bienvenidos ya en esta tarde. Ya es tarde de viernes. Qué gusto saludarlos, acompañarlos el día de hoy. Los invito para que se queden conmigo en este programa donde vamos a conocer datos interesantes, cosas que no sabías que necesitaban saber, rankings mundiales. Bueno, pues todo eso vamos a tener el día de hoy. Así es que los invito para que me acompañen, para que se queden conmigo y para que juntos disfrutemos de esta tarde a través de Globo 98.7. Bienvenidos.
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0: Yo soy Mayra Patricia Rivera y te voy a estar acompañando hasta las 6 de la tarde con la información de las cosas que no sabías que necesitabas saber. Que, oigan, ahí les va. De verdad, esto me sorprendió. ¿Por qué? Porque ¿quién no ha jugado, que yo la verdad nunca he sabido cómo jugarlo, este juego de mesa llamado Uno, que es el de las cartitas y todo eso? Bueno, resulta ser que este juego de mesa tendrá su propio mundial. Así como lo escuchan, para todos aquellos que son amantes de este juego, que yo conozco muchas personas que les encanta, les fascina este juego, bueno, pues tendrá su propio mundial. La marca que tiene este juego anunció el primer mundial de Uno, llevando este popular juego de cartas al terreno internacional. O sea, esto es de locos, ¿eh? La final será el 11 de noviembre en Los Ángeles y tendrá transmisión en vivo mediante Twitch, que Twitch es una red social de streaming en donde ustedes pueden ver pues muchísimos programas en vivo. Ahí van a transmitir este mundial. Las competencias digitales serán gratuitas y se realizarán entre el 31 de agosto, o sea, el día de mi cumpleaños, y el 27 de septiembre, ¿ok? No alcanzamos a inscribirnos ya, ¿verdad? Porque esto ya está como avanzadito. Habrá dos caminos hacia la final. Escuchen bien. Torneos presenciales en Estados Unidos y clasificatorias digitales mediante esta aplicación llamada Twitch. O sea, unos van a ser presenciales y otros digitales. Los participantes tienen que ser mayores de 18 años, residentes de Estados Unidos podrán, y residentes de Estados Unidos, y podrán competir solamente ellos. O sea, nada más va a ser en Estados Unidos. ¡Ay, no! Así que chiste. Bueno, pero el digital puede ser de todo el mundo, ¿no? Bueno, pues no sé. Ahí está para que ustedes ahí lo tomen en cuenta, pero creo que muchas personas les va a fascinar este mundial de Uno. De hecho, hay mundiales ya de muchos juegos de mesa. También hay mundiales de, ¿cómo se llama? El cubo Rubik. Del cubo Rubik también, que es una cosa maravillosa y fantástica, que llega el momento en el que si yo estoy ahí, o sea, me da ansiedad horrible no poderlo armar y veo gente que lo hace en 30 segundos, o sea, así tal cual. Bueno, pues ya saben, mundial de Uno, la gente desquecerada, ¿verdad? Que no haya qué tipo de mundiales hacer y se puso a hacer este mundial de Uno. Pero me parece una idea bastante inteligente, ¿eh? ¿Por qué? Porque es presencial y también es digital. ¿Ustedes qué opinan? Me lo cuentan acá a través del WhatsApp 3x3 8080 987. Voy con música, regreso.
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Señoras y señores, gracias por continuar con nosotros a través de Globo 98.7. Oigan, déjenme les cuento algo maravilloso que me da muchísimo gusto, que ya se fue este teléfono de alta gama, y se lo llevó nada más y nada menos que Luis Enrique. Luis Enrique Velarde, muchas felicidades. Él es estudiante de medicina y se lo llevó hoy con Poncho Camarena. Para la gente que estuvo ahí atenta, pues claro que no fue fácil. Tuvo ahí algunas preguntas y tuvo que responder correctamente. Entonces, pues muchas felicidades a Luis Enrique Velarde, que se lleva este teléfono. Y gracias también a todos ustedes que se estuvieron registrando ahí a través del link que les mandamos, a través de nuestras redes sociales, y que participaron. Fueron miles, sí, señoras y señores, miles de registros. Gracias, gracias de verdad por siempre estar atentos a las promociones que tenemos en Globo 98.7. Así es que felicidades, Luis Enrique. Ahora te va a servir mucho este teléfono para, pues, para tu carrera, para tomarle fotitos ahí a tus apuntes y demás, y todo, para lo que tú lo necesites. Felicidades, y gracias a ustedes también por registrarse. Yo me voy con más música, regreso. Al volver, vamos a hablar de la inteligencia artificial, porque ya saben que a mí me encanta este asunto de la inteligencia artificial, pero ahorita les cuento de qué se trata. Voy con música, regreso.

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3: 4.59. 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

0: Estamos de regreso, señoras y señores. Y, ay, bueno, ya sé hambre. Es que me están enseñando acá unos videos de comida deliciosa, un corte de carne espectacular. Pero bueno, oigan, vamos a hablar ahora de la inteligencia artificial. ¿Quién de ustedes ha escuchado una canción que suena más o menos así? Es que ya no aguanto ni una. Bueno, lo voy a poner esa.
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0: Esa canción se ha vuelto muy viral en los últimos meses o en el último mes. Resulta ser que se ha convertido en la canción favorita de las mamás. ¿Por qué? No lo sé, pero seguramente tu mamá te ha preguntado, oye, hijo, ¿quién canta esta canción? O tú has caído en las redes de esa persona. De esa canción. No es que sea mala persona, es que ya no aguanto ni una. Bueno, el caso es que así va la canción. Y resulta ser que esta cantante, lo voy a entrecomillar, se llama Nile Stone. Se volvió muy viral en redes sociales y demás. Lamento yo decirles que se trata de inteligencia artificial. Tiene miles de seguidores, tiene millones de reproducciones a través de las plataformas digitales. Miren, solamente en TikTok tiene 502 millones de seguidores. ¿Sí? Sus canciones llegan arriba de los 6 millones de reproducciones, sus videos. Resulta ser que a través de redes sociales se empezó a hacer viral una chica llamada Ferkel, que mucha gente le decía, oye, físicamente, porque, no solamente es la voz la inteligencia artificial, o sea, es una persona tal cual hecha con inteligencia artificial. Y mucha gente empezó a encontrarle parecido a esta chica llamada Ferkel, y le dijeron, oye, te pareces mucho a Naila, que está hecha con inteligencia artificial, porque recordemos que la inteligencia artificial se basa en rasgos reales para luego crear los avatars de la inteligencia artificial. Entonces, esta chica dijo, pues sí, como que me parezco, y empezó a simular los videos que hacía la inteligencia artificial, o sea, Naila. Sí, empezó a hacer esos videos, empezó a tomarse fotos tal cual como la foto que ponen ahí en las portadas de los videos de esta inteligencia artificial y demás. Pues hasta ahí dices, pues padre, ¿no? ¿Qué creen? Resulta ser que la inteligencia artificial quienes manejan la inteligencia artificial de Naila, esta cantante que no existe, le escribieron a la chica para decirle que pare de imitar a la inteligencia artificial si no se va a meter en problemas. ¿Cómo demonios? Perdónenme que utilice esta expresión. ¿Cómo demonios una inteligencia artificial amenaza a una persona real? Una persona real, que sus rasgos son reales, que existe realmente, que lo que sea, por andar imitando a la inteligencia artificial. A través de redes sociales se ha generado un gran debate respecto a esto, pero a mí no me cabe. O sea, ahora, como dicen comúnmente, los patos le tiran a las escopetas. Imagínense nada más. ¿Qué tal que esta Naila o esta inteligencia artificial tomó los rasgos de Ferkel y los usó para su inteligencia artificial combinados con otros rasgos y demás? Entonces, se ha generado este debate porque, pues claro que quien la lleva de ganar es la persona que sí existe, no la inteligencia artificial. ¿A dónde vamos a parar con este tipo de cosas? Bueno, ¿ustedes qué opinan? Yo de verdad quiero leerlos acá a través del WhatsApp 3x3 8080 987. Me voy con música, regreso.

Bueno, andamos muy tecnológicos el día de hoy. Gracias por continuar con nosotros en esta tarde a través de Globo 98.7. Y en las cosas que no sabían que necesitaban saber, déjenme les digo que ¿quién está de regreso digitalmente? Twitter. Twitter está de regreso o Twitter está de regreso. Si ustedes no sabían, desapareció el nombre como tal. La plataforma continúa, pero ahora se llama X. ¿Sí? Y mucha gente dice, ah, se llama ex Twitter. Twitter no existe, pero es, o sea, nosotros así le llamamos porque se nos complica llamarle de la otra manera o aceptar ese nuevo nombre después de tantos años que se usó la plataforma Twitter. Pues Twitter está declarando que va a regresar a otra vez darle batalla a ex. Esta marca de que era un pajarito, el que su imagen, ¿no? Era un pajarito azul, acaba de volver al mundo de las redes sociales. Una empresa lanzó oficialmente Twitter.now y esta nueva plataforma busca recuperar el nombre y la identidad que alguna vez hicieron historia en Internet. Pero hay algún detalle que lo cambia absolutamente todo. X, o sea, lo que ahora es Twitter, ¿no? Tiene una batalla legal contra sus creadores por el uso de la marca Twitter o Tweet. El famoso pajarito azul. Aquí viene lo más sorprendente. Durante una audiencia celebrada este año, un juez señaló que X aparentemente podría haber abandonado algunos de esos derechos de propiedad intelectual después de transformar Twitter en X. ¿Por qué? Porque ya no dicen, voy a tuitear. ¿No? O sea, ¿cómo vas a decir voy a exear? ¿O cómo? No sé. El caso es que los de X dijeron, ya no nos sirve, pero la gente lo sigue utilizando y ellos ya no lo volvieron a hacer, ¿no? Entonces ahí todavía no está oficialmente hecho que o decidido que Twitter vaya a regresar por estos temas legales. Pero yo creo que mientras X dijo, pues ya no me importa nada que tenga que ver con Twitter, hubo un listo que dijo, sí, a mí sí me importa y lo voy a volver a lanzar al mercado. Así es que si nos hacía falta otra red social, muy pronto la vamos a tener. Me voy con más música, regreso, sigues escuchando Globo 98.7.

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0: todos ustedes por haberme acompañado. Pásenla muy bonita. Sigan teniendo un excelente viernes. ¿A dónde nos van a invitar este viernes? ¿A dónde va a ser? ¿Dónde vamos a disfrutar? ¿Dónde vamos a pasarla muy, muy bien? ¿Por qué? Porque, señoras y señores, oficialmente inician los festejos de mi cumpleaños. Sí, porque es lunes, oigan. ¡Ay, no! Entonces voy a agarrar el fin de semana para festejarlo. Pero bueno, ya me voy. Gracias, gracias. Cuídense mucho, pórtense bien. Nos escuchamos mañana. Adiós.
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